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1: Son las 6 de la mañana, un minuto.
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0: Bien, oramos entonces por cada uno de ustedes, por la audiencia, por sus trabajos, sus proyectos, sus familias, también sobre todo las personas que están enfermas, están pasando por una situación difícil, que el Señor les acompañe. Cuenten siempre con la compañía, la maternal de la Virgen María. Entonces hacemos esta oración. Oremos. Te suplicamos, Señor, que con santas inspiraciones prevengan nuestros actos y los sigas con tu auxilio, para que todas nuestras obras y nuestras oraciones empiecen por ti terminen. Y por la intercesión de nuestra Madre Santísima, de todos nuestros santos protectores, reciban la bendición de Dios Todopoderoso, del Padre, del Hijo y del Espíritu Santo. Amén. Amén. Ave María Purísima.
1: Sin pecado concebida.
0: Con la bendición y la gracia del Señor.

0: arrancando el centro de noticias en este día miércoles 9 de septiembre del año 2026 a través de Radio Oasis 94.3. Ya estamos prestos en esta mañana y muy agradecidos con nuestro creador porque nos regala este día, ¿verdad? Nos brinda la oportunidad de volver a despertar, de iniciar un día más como siempre decimos, y le agradecemos por eso, ¿verdad? Porque es una gran bendición, representa gran bendición a pesar de cualquier situación que muchas veces atravesamos y que a veces no estamos así, digamos, muy bien, algo nos afecta, nos inquieta, nos agobia y preocupa, ¿verdad? A pesar de cualquier situación, de circunstancia que nos presenta la vida, el Señor está ahí, el Señor nos ama, el Señor nos cuida. Y nos dice, te regalo este nuevo día para que puedas salir a batallar, pero a triunfar también, siempre en su nombre, ¿verdad? Entonces le pedimos en este día, aparte de agradecerle, que nos conceda mucha sabiduría para que podamos tomar siempre las mejores decisiones, ¿verdad? Porque muchas veces queremos ser apresurados y somos apresurados, ¿verdad? Con la sangre hirviente muchas veces tomamos decisiones que después nos lamentamos, ¿verdad? Entonces, que Él nos conceda esa fortaleza, también la sabiduría para que podamos enfrentar cualquier cosa que se nos presenta. ¿Cómo estás, Tony? Buenos días.
1: Buen día, Marcia. Buen día también a mi querido Rosalino. ¿Cómo estás, Rosalino Barreto? Tranquilo, Fabio. Bueno, saluda a la audiencia en general. Ya estamos todos listos, todos prestos aquí, hoy, con muchas ganas de trabajar. Gracias al Señor, Marcia, porque nos da esta bendita oportunidad. Y agradecer a
0: Así
1: quien de
0: es.
1: ya, porque mañana de salud. Y cuando tenemos salud, después ya todo, o pues también de caro, ¿eh?
0: Viene
1: Así
0: por
1: que,
0: añadidura, dice, ¿verdad?
1: sí, porque nada, con la salud estaba en hospitales, nada que tuya.
0: Está bien encamado, Juan
1: Muchos
0: Aitén.
1: ya no pudieron decir buenos días, ya se fueron más allá, entonces nosotros estamos vivos, sanos, y gracias al Todopoderoso por la familia también y por nuestro trabajo como siempre.
0: Amén. ¿Todo bien, Barreto? Miércoles, ya estamos otra vez día 9, rapidísimo. Hace poquito parecía que todavía no cerrábamos agosto,
1: El
0: ¿verdad?
1: 9 ya,
0: Jare,
1: no
0: Juan, el
1: sé,
0: 9 llega.
1: ya estamos ahí
0: Estábamos
1: nomás ya.
0: anunciando que se llegaba,
1: La Navidad, pico. No, ya está por llegar ya.
0: en agosto teníamos muchas celebraciones, ¿verdad? Día de la Bandera, Fundación de Asunción, Día del Niño, de la Guarania, ¿verdad? Del idioma guaraní.
1: Impresionante
0: Después
1: la
0: venía Santa Rosa de
1: Santa
0: Lima,
1: Rosa,
0: Día de la
1: un día
0: Gente
1: de
0: de
1: la gente de
0: Policía,
1: policía.
0: San Ramón, gente y la actividad, Guria, ¿eh?
1: Santo Nicito.

0: San Cayetano, luego San empezamos. San Cayetano. ¿San Vaya?
1: Santo Nicito.
0: Ah, escuchaste eso, Rosalino. Santo Nicito.
1: Santo Oro, ve ahí de Rosalino.
0: Ya digo Santo Oro, me metí a malicia y nada. Ya Mondo Oro, en cualquier momento.
1: Bueno, camisa, aguante,
0: saludos para fuerza, cada uno para todos, de los compañeros que hacen parte del staff de la radio. Y a todos los que están siempre acompañándonos, ¿verdad? Día a día, la gente que está ahí al otro lado, nos escucha en su casa, en su trabajo, en su vehículo, transitando por las calles. Somos muy gratos porque nos eligen, ¿verdad? Habiendo de repente muchas opciones para escuchar radio en Pedro Juan, ustedes nos prefieren a nosotros, ¿verdad? A los que nos respaldan, los anunciantes, gracias por estar con nosotros siempre, por ese soporte importantísimo que nos brindan para que desarrollemos nuestro trabajo en la radio. Uh-huh. Vamos habilitando el 0974-943-943, el 0971-629-655 para que puedan contactar con nosotros en la jornada de hoy. Y como es habitual, en esta campaña política que estamos teniendo, cuenta regresiva para las elecciones municipales, hasta las 10:20 les acompañamos a través de la 94.3.
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0: 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El lunes, como las 21 y algo ya, casi las 22, por ahí estuve en el local.
1: Sí.
0: Y la chica me decía, vamos a tener bastante promoción en la semana. Me comentaba. Y la atención es siempre muy preferencial. Es realmente un gusto llegar y ser muy bien atendido en el local. Donde uno, porque si llegas a un local y de repente ni bollos y agujó a Pucú, da ahí gusto y ahí va a ver. Otro punto ahí. Por eso es importante siempre tenerle a la gente que pueda tratar, ¿verdad? Con la gente otra vez, porque estamos de todo en la viña del Señor. Hoy en la y simpáticos mía, hoy en la y Santa Oroa, y hay que saber dar con todo, ¿verdad? Con todo
1: que,
0: tipo de
1: y hay que lidiar
0: de
1: con
0: personas.
1: Todo el mundo, ¿sí?
0: Sí. Entonces hay que
1: ya hoy en Molomo de su pejo vacío de Pucasio en Demba, ¿viste?
0: Ah, la vi.
1: Ah, pecha, ya sabes.
0: Y vienen a representar, siempre decimos eso, la persona que nos atiende así en un local es prácticamente la cara de la empresa, ¿verdad?
1: Así
0: la cara de la empresa. Y refleja lo que hay dentro. Entonces, si es que llegas allí, andas ahí oí la y simpático pao, mira. Va a pio y es anota. Y si fulano con la oía y no bebe, más o menos, ¿eh? O fulana. Así es. 20 minutos de las 6 de la mañana, las informaciones destacadas a través de la página de Radio Oasis 94.3. Entre uno de los títulos está en destaque lo que dijo la víctima de homicidio en grado de tentativa, el señor Morel.
1: Okay, hablamos ayer.
0: Habló, ¿verdad? Quiero justicia. Vuelve a señalar a su propia hija tras atentado.
1: Y ayer nos preguntábamos, ¿qué pasa con la fiscalía? ¿Qué pasa con el Ministerio Público? Decíamos. ¿Por qué?
0: Desde el primer día de no que ocurrió el hecho se le nombró, ¿verdad? Se le mencionó a la hija, ¿verdad?
1: Y esto ya va más allá. Entonces,
2: fiscal María Mirta Martínez, ella ya popona que la hayan de trabajo.
0: Se le agarró, pero después se le liberó de vuelta, ¿verdad?
2: Sí. Y ahora el papá pide socorro, sale pide justicia.
0: Y dice, ¿verdad?, que quiere justicia, que la propia hija estaría por detrás. Él le reclamó, según desde el primer momento, luego, ¿verdad?, que ya surgía esto, le reclamó el vehículo que estaba en su poder, y al final, en vez que se le lleve el vehículo al señor o entregue el vehículo, se fue un sicario para eliminarlo. Otra información que se destaca también en la página de la radio: Senad destruye 8 hectáreas de marihuana y 800 kilos de droga en Cerro Corá. También es otra de las noticias destacadas. A nivel nacional tenemos, por ejemplo, en el diario ABC Color, un título: juicio a Hernán Rivas continúa hoy, con declaraciones de últimos testigos. Dice que más de 60 testigos, 61 testigos, algo así, para el juicio oral de Hernán Rivas, que continúa. En el ámbito judicial también, algo que nos interesa y estábamos pendientes estos días, estábamos hablando de la audiencia preliminar que tenían las ex magistradas de la circunscripción judicial de Amambay. Se suspendió la ausencia de los profesionales abogados. Habría forzado prácticamente a la suspensión de la audiencia preliminar para la ex magistrada Carmen Silva Bóveda, la audiencia que se había fijado para esta semana. Se suspendió debido a la ausencia de sus dos abogados defensores. La procesada se presentó al juzgado, pero uno de los representantes alegó superposición con otra audiencia, mientras que el segundo había renunciado a la defensa.
2: Estrategia.
0: Ante esta situación, el juzgado dispuso la suspensión de la diligencia para garantizar el derecho a la defensa técnica de la ex magistrada y convocó a una audiencia disciplinaria para analizar la conducta de los abogados. Además, advirtió que si Silva no designa nuevos defensores particulares o las ausencias no son debidamente justificadas, podrá disponerse entonces la intervención de la defensa pública. Silva afronta un proceso por cohecho pasivo agravado y prevaricato en una causa derivada de los mensajes extraídos del teléfono del fallecido diputado por Amambay, Eulalio Lalo Gómez. La fiscalía sostiene que la entonces magistrada habría utilizado su función judicial para favorecer a personas vinculadas al mismo y a su entorno a cambio de una intermediación para acceder a cargos dentro del sistema de justicia.
1: 6:24 a.m. Hablemos también de personal prepago. 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
0: Otras noticias que leemos a través del diario Última Hora ya, en esta ocasión: Presupuesto General de Gastos de la Nación 2027, la FTC recibiría más pese a 13 años sin concretar objetivo. El organismo tendrá 5.010 millones de guaraníes más. El senador Beto Velar defiende la asignación. La FTC no cumple el rol para el cual fue creada, dicen algunos legisladores, y se recomienda destinar esa plata a la Policía Nacional. Maraico Ñamedeta, FTC, Ñamedeta, Policía Nacional, pues acuerda, hoy Coteme. Oye, pues la te envía, porque con un baré más o menos ahí, peteínla, o sea, pecha y te oíje. No está cumpliendo con su rol. Y sin embargo, hay otras instituciones que sí requieren, necesitan de más plata y no pueden hacer más por falta de recursos.
2: Así mismo.
0: Vamos, hablando de la Policía Nacional, las informaciones destacadas, lo que ha dejado este día martes. Vamos a presentar a continuación con Hospital San Lucas. Marciano Candia, buenos días.
3: Sí, buenos días, Marcia. Buenos días, Tony, Rosalino, para los compañeros del Centro de Noticias. Y en el ámbito policial tenemos novedades en casi todas las comisarías. El más lamentable ocurrió durante la madrugada del día de la fecha, aproximadamente a las 2:30, aproximadamente, cuando una persona aparentemente cae de su motocicleta, pero se tiene que ver si realmente no hubo otro vehículo involucrado en el hecho, porque al final de cuentas él perdió la vida. Es una persona que estaba o que vive en la zona de Itapopó y perdió la vida sobre la calle Fortín Toledo, en la intersección con la ruta Paraguay 05. Es el hecho más nuevo que ocurrió durante el transcurso de esta mañana. Ayer, alrededor de las 21 horas, se recepcionó una denuncia referente a un supuesto hecho de acoso o violación de la intimidad, quien denunció una joven de 20 años de edad que vive en la jurisdicción de la comisaría de Cerro Coray, específicamente en la fracción Libertad. Entró para bañarse y mientras estaba, claro, desnuda, vio que su padrastro le estaba sacando fotos y le estaba filmando desde una parte oscura, por lo que se presentó en la comisaría a denunciar. Cuando se fue la patrullera, el sujeto ya se dio a la fuga. El oficial Alberto Figueredo conversó con nosotros al respecto.
4: Sí, es buen día para vos, Chano, y toda la audiencia. Sí, ayer a las 20:30 horas de la noche recepcionamos una denuncia de en la oficina de guardia referente a un supuesto hecho de acoso por parte de la ciudadana Tania Jazmín Penayo, paraguaya, 20 años de edad. Ella, según refiere la denuncia, se encontraba en su domicilio, específicamente en el sanitario, ¿verdad? Momento justo cuando iba a bañarse, se percató de que su padrastro, en este caso, ¿verdad?, el ciudadano, le estaba filmando y tomando una foto. Este ciudadano es de nombre Neri Ronaldo Argüello. Único dato que tenemos, ¿verdad?, porque después de realizar el hecho, se mandó a mudar, se dio a la fuga. ¿Verdad?
2: ¿Está prófugo?
4: Sí, ahora mismo está prófugo. Bueno, se realizó los procedimientos de rigor. Después de esta denuncia, inmediatamente el personal de la comisaría se constituyó en el domicilio específicamente. Se elaboró el acta de procedimiento, se comunicó hasta el Ministerio Público. Y ese, los únicos datos que tenemos de este ciudadano, que después de realizar este hecho se dio a la fuga.
2: ¿La víctima alega de que es la primera vez o le suele luego?
4: Es la primera vez que se percató, ¿verdad?
2: Se descarta que anteriormente ya venía cometiendo.
4: Exactamente, pero siempre tenía unos conflictos, según me estaba manifestando, con la mamá, ¿verdad? Entonces, esta denuncia es la primera que estamos recepcionando referente a la víctima, esta ciudadana, ¿verdad?
2: Bueno, y a partir de ahora entonces el hecho se comunicó al Ministerio Público y se espera que este ciudadano aparezca nuevamente.
4: Sí, así mismo es. Según me está mencionando el fiscal, ¿verdad?, que va a lanzar una orden de detención referente a este hecho por parte del ciudadano.
2: ¿Es la única novedad?
4: Es la única novedad que tenemos, o sea.
2: Gracias, muy amable.
4: Nada, a la hora.
2: Oficial Alberto Figueredo, Tony Marcia.
0: ¿Qué situación? Su padrastro.
2: Rico se ve hacia.
0: Le estaba controlando. Mironeando, como se dice. Qué locura. ¿Y cuántas veces ya
2: lo habrá hecho?
0: a lo mejor no se ha dado cuenta, ¿verdad? De otras ocasiones que de repente estaba utilizando ahí las cámaras para registrar. Y loco palomita, está el atarado, depravado, que a su propia sangre muchas veces le daña, ¿verdad? Estamos mal. Y hay gente que ni siquiera llega a denunciar estos casos, ¿verdad? Se queda así nomás. Pero en esta ocasión se denunció.
3: Sí, inmediatamente la joven se fue a la comisaría a realizar la denuncia correspondiente.
0: Algunos pechan, tengo que ir, hija, pues no hay que venir problema. O de repente hasta recibe amenazas. Y muchas veces la misma madre le pide para que se quede así nomás. Entre nos, más o menos como acá se pronuncia, ¿verdad? Bueno, ¿qué más tenemos, Marciano?
3: Como ya decíamos, esta mañana, esta madrugada,
0: a primera hora también,
3: ocurrió un hecho de caída casual de motociclista sobre la calle Toledo, o sea, en la intersección de Toledo y Ruta Paraguay 05, donde perdió la vida esta persona identificada como Silvio Chagüe Díaz, domiciliado en la colonia Itapopó. El subcomisario Ángel Maldonado, su jefe de la comisaría tercera, también habló al respecto.
5: Sí, muy buenos días, compañeros. Y alrededor de las 2 de la mañana tuvimos conocimiento del hecho, un supuesto hecho de tránsito, ocurrido sobre la calle Fortín Toledo y Colectora. Tuvimos conocimiento del hecho y ya nos hemos metido en el lugar. Ya observamos a la persona atendida en el pavimento, ya sin signo de vida.
6: ¿Qué más manejan, comisario? ¿Cómo ocurrió el hecho? ¿Cuáles son las circunstancias?
5: Según se puede observar, el mismo circulaba en una motocicleta, ya que el cuerpo estaba tendido y acostado en la motocicleta. Ya debido a las lesiones, presumimos que haya caído su biciclo y donde perdió la vida.
7: ¿De quién se trata, comisario?
5: Se trata del señor Silvio Echagüe Díaz. Ya con sus datos pudimos también obtener que me iba a cuenta con honor y captura por exposición.
7: ¿Ya se presentaron familiares?
5: Ya presentó familiares, ya vino su señora madre, ya por fiscal se hizo la entrega a la misma del cuerpo.
6: ¿El otro vehículo involucrado cuál sería, comisario?
5: Solamente caíamos de motociclista. Caíamos. Fue eso solo que cayó.
6: No, es que haya sido atropellado por otro vehículo entonces.
5: No, solo.
7: ¿Cuál es el informe médico, el diagnóstico correspondiente?
5: Ya, según el médico forense, pudo el cuerpo infeccionar y se habla de un traumatismo de cráneo.
6: ¿Estará en estado de ebriedad? ¿Perdió el control?
5: Eso ya son las presunciones de esta altura.
6: ¿Presunciones hasta el momento?
7: No se sabe si iba a su lugar de trabajo, qué hacía en ese horario.
5: No se maneja, solamente eso.
7: Solamente eso. ¿Alguna referencia?
3: Bueno, ahí está su comisario Ángel Maldonado.
0: Bien, después tenemos otros casos que vamos a desglosar también,
3: ¿verdad? Así mismo es. En la comisaría primera se robó una motocicleta, se impartió captura y se recuperó en la jurisdicción de la comisaría tercera.
0: Sí, menos mal se recuperó.
3: Sí. Y otro también, un ciudadano, un joven argentino, también fue detenido en la comisaría 13, también acusado de robo de motocicleta.
0: ¿Este Itela extranjero, Juan Arupi, ayer?
3: Este joven sería uno de estos, de estas personas que vienen o que viven en condición de calle prácticamente. Mondala moto y me moraste.
0: Ojo regalado, pelomitas. Algo así que costó tanto sacrificio, ¿verdad? Después que te iba a preguntar.
3: Hubo cambio importante en la fiscalía
0: en
3: también.
0: En el Ministerio Público, sí. Hubo movidas, ¿verdad?
3: Hubo una movida general en la zona de Concepción y Amambay respectivamente, y lo más llamativo es el caso del fiscal Celso Morales, ¿verdad?
0: Sí. Le cambian a Morales y se va a Orqueta, ¿verdad?
3: A Orqueta en lo ordinario.
0: No en la especializada.
3: No.
2: Eso fue después de la publicación lo que hubo una movida.
3: Sí, así
2: la publicación de El Observador.
3: El Observador fue el que
2: publicó. Ayer justamente estuvimos tocando ese tema.
3: Sí.
0: A la mañana estábamos...
2: O guapea malomita de beca a Luma, ¿no? A la pinta.
0: Pero también, pero esa investigación que hizo la gente del Observador, también le afectó a Coronel. Pero también, a ella no se le movió, ¿verdad?
3: Ella no.
0: Ella estaba como actuaria. En su momento, de acuerdo a la información que
3: la jueza ayer, Honorina.
0: Sí, actuaria de la jueza, ex jueza, ¿verdad? Honorina Acosta. Y después le nombraban a otros fiscales también, no era Morales el único.
3: Cuatro fiscales.
0: Sí, pero a coronel no le alcanzó. A ella no. Y viene Sarita Bonzi, ¿verdad?
3: Y Sarita viene a Pedro Juan.
0: ¿Y ella va a ocupar la unidad especializada?
3: Que es, tiene especialización.
2: Ella estuvo mucho tiempo como...
0: Ella trabajó mucho tiempo
3: como autuaria judicial de la unidad antidrogas.
0: Ella estuvo trabajando como asistente muchísimo tiempo ahí.
3: Sí, es una persona que conoce el,
0: sí,
2: el área. Conoce el área.
0: Tiene bastante conocimiento por el trabajo que desarrollaba, ¿verdad? Sí. Y le dan la oportunidad ahora a ella para hacer...
3: Y el otro... que retornó otra vez a la zona de Amambay es José Luis Torres. Ah. Después de una...
0: Vado, PJ, ¿ya?
2: Vado.
3: Se le había involucrado también en casos muy... Se habían especulado, no se había investigado, se había especulado de un caso que llegó a oído del fiscal general del estado y le trasladó de acá.
0: Se fue hacia
3: Salto, Ciudad del Este, Caguazú, último pueblo de Caguazú. Sí.
0: Y ahora vuelve a Mambay.
3: Había sido en Gilmore, ¿qué tal?
2: Está por Orquesta, había sido.
3: Sabíamos nosotros eso.
0: Tampoco sabía que él estaba ya por Orquesta.
3: Y ahora viene otra vez a Mambay.
0: Me enteró de Yagú a través de Basis. Que era bueno, pero después hasta ahí, ¿verdad? O va a haber más movidas, que se sabe.
3: Hasta ahí te puedo decir.
0: Escucho. Bien, y Morales, ¿cuánto tiempo se quedó en la unidad?
3: Y se quedó unos cuantitos.
0: Hace rato que él trabaja acá en la zona.
3: Él hizo la denuncia correspondiente en contra de personas innominadas que supuestamente estaba utilizando su sello y su firma, que no es la original. Habló, parece que él ayer ventiló muchas cosas y ese parece que le costó el cargo.
2: No tenía que hablar, Vigo.
3: Y creo que sí.
0: Producción de documento. Falso la tema y nada, ¿eh? Utilización de, ¿cómo se dice? Sellos y compañía, ¿verdad? Y bueno.
3: Y la que es inamovible por el momento en Capitán Vado, esta que vino de Concepción.
0: Jiménez, ¿verdad?
3: María Esther Jiménez. Ahora ocupa los dos cargos.
0: Sí. En estos días hablábamos de movidas en la policía. Y hoy hablamos de movidas en la fiscalía. Va otra movida ya, ñeta, y no. Pero lo de la policía viene a ser una, ¿cómo se dice? Un cambio.
2: Ayer te dijeron cómo es. ¿Cómo ellos dicen?
3: Rutinario.
2: No. Hay otro término que ellos utilizan.
3: La fiscalía, por ejemplo, para mayor organización y servicio.
0: Lo que es la juicio.
3: Según la resolución. Bien. La policía.
0: ¿Será que están seguritos en sus sillas los que están? Taiko o tambaleas en algunos estadios.
2: ¿En mi tiempo público que sucedió? ¿O dónde?
0: En la fiscalía.
2: A la cambio rutinaria. ¿Qué conde ahí? Eso es normal.
0: Y en. A ver, un poco. Para febrero era que se le. Creo que fue en diciembre o enero salió. Designaciones de la fiscalía. Y allí le habían confirmado a Morales, ¿verdad, Marciano?
3: Ahí le habían confirmado y ya era inamovible, él, porque también falta, creo que, 3 años para su jubilación.
0: Y ahora se va. Bien.
3: El próximo martes, creo que es 15, ¿verdad? Asumen. Se hará cargo los nuevos fiscales.
0: Se va a hacer todo el inventario y compañía, seguro. ¿No? Como corresponde para que se pueda entregar. Como
2: corresponde, sí.
0: Bueno, y vamos a ver qué pasa. Últimamente, de repente, hay sorpresitas también, ¿verdad? Ya tan bate copa. Pero Sarita hace mucho tiempo que trabajaba en la unidad especializada.
3: Sí, ella tiene especialización incluso en narcotráfico.
0: Sí. Muchos querían a la pinta, me acuerdo cuando se estaba hablando de posibilidad de cambios, algunos como estaban queriendo la unidad especializada. Inclusive joya tapu morales y paraguay mocoy guri. Hoy potay traíma la unidad especializada guri.
2: Hasta ese bebé. No, cuando bebé opere o pega que la piel, ahí va marchando.
3: También. Anteriormente era hubo golpes y después el otro, ¿cómo se llama?
0: Ojo, hizo un lomitán ley compañero, vea, opey. No se va a ir yo, ¿verdad? No se va a ir. Vea la oñe, ¿cuándo se va a ir? Más o menos eso. De eso hace como casi 2 años por ahí, que le querían sacar a Morales. Y él sabía, porque la información llega a todos a través después, ¿verdad? Yo no estoy aferrado al cargo, decía, cuando hablábamos con él, ¿verdad? Pero que sí hubo pedido, hubo, ¿verdad? Sus compañeros.
2: Y se hablaba ¿cómo era ese fiscal que se fue? Que vino de...
0: Zorrilla.
2: Zorrilla, ya tengo donde estoy y la
3: moto. Zorri.
0: Zorrilla.
2: El lado, o sea, luchado, el asillaje, ¿no?
0: Ah, pero hay otro ahí, pero Juanín.
2: No,
0: hay
2: otro.
3: No, oye, tío.
2: Sí, se mandó a Pau.
0: Y mira, bien, ¿qué te iba a decir? Opama la campeonato de la policía, ¿verdad? Ayer terminó, me comentaron. Opama agosto a continuante Curijicuey.
3: Juan Ortiz y ni tampoco al director de prevención.
2: No, Juan Ortiz no llega a seguir la campeonata. Oye, este año elimina ahí.
0: Oye, este día, o sea, malicia. A otro lindo aparece ahí. Lindo
3: figura ahí. Prevención también. El comisario Sergio Sosa estaba en la formación. O sea, que él está de turno ahora.
0: Y ganó la dirección.
3: La formación.
0: Ayer me dijeron que ganó la dirección. No sé qué estrategia utilizaron, pero Taiko juega cuete y yo dije que, pero ganaron.
3: Camalicia, ya ponían de equipo por el camino más corto.
2: Ah, pero Yunde, vea, veo juega, ¿verdad?
0: Comisaría novena, pero ganaron. Se quedaron en la final y terminó ayer.
3: No. Hablando en la comisaría novena, ¿quién está como titular allá?
2: Novena.
3: Daña en tu y tengo la novena, o sea.
0: A
2: oye, por tapante y la gente bote. Novena.
3: Ponete, igual le tere, y vamos a decir la chile huelo.
2: No, oye, por tapante.
0: Mami mantere, y ya verás comía, güey.
3: Le comiso. Aduana.
0: Oye, cambia directo a ella, ¿ya? Varias. No se quedaba mucho tiempo.
3: Que no, rinde joma.
0: No se quedaba mucho tiempo anteriormente, eran. Bien.
2: Mara, vive, pero está hablando servía. A la bomba pues ya, Marciano. ¿Dónde va a Pona?
0: ¿Dónde va a Pona?
2: ¿Dónde va a Pona?
3: Algún día trabajo sobre este mismo.
0: Bien, vamos a estar entonces hablando de después.
3: Doqueyoy.
0: Lechuza.
2: Búho.
3: Una búho, pertinaz llovizna es la que estamos teniendo.
2: ¿A esta hora? ¿Ve?
3: A esta hora.
2: Ah, mira. ¿Y marcábalo?
3: Sí.
2: Marcábalo. O sea.
3: Acá en el centro mismo. No sé si ahí en el barrio Guaraní qué tal está. Ya, sí, por ahí salía.
2: Ya verificaste enseguida, Marciano.
0: O hay cepillero, por lo visto.
3: ¿Por qué?
0: O cepilla atacó a la...
2: Comisario.
0: Comisario. Jefe Cuera.
2: Jefe Cuera.
0: Buen día, Marcia. Buen día a tus compañeros. ¿Por qué son así con la gente de la dirección? Por algo llegó a la final del campeonato y por algo se consagraron.
2: No dudamos con
3: eso. Nosotros no dudamos de la capacidad que tiene.
2: Estamos hablando de eso. Comisaría primera que la voy a eliminar, güey. Upa, antes se
3: la porque ahí en la dirección.
0: No falta yo, Ingo, la pucha saco, Ingo, para ver la frontera, ¿verdad?
3: Ahí en la dirección. Pucha saqueala
0: y jefe cuera, pero la comisario Lesmes a Sosa, ¿verdad?
3: Va a pelear que a todos jugaba dirección de policía, ¿verdad? Menese, Freddy Menese, abogado. Ferreira, no. Creo. Nos está, grande lo voy a poner a fútbol.
0: Lista de buena fe, ¿de dónde
3: pone? González. Ramón González. No sé.
0: Marciano Orlando Yerovía, ya era el jefe, ¿cuál era?
3: Francisco González.
0: ¿Y Gómez jugó ahí?
2: Carlos Gómez.
3: Carlos Gómez. Él no titular
0: es,
3: de.
0: Él no es de la dirección, pero él jugó.
3: Carlos Gómez y Alberto Figueredo son los... Están en las 15, 1 y 2.
0: La foto evidencia.
2: Ojo de refuerzo, ¿verdad?
0: Ya, eso es. Y se suele hacerlo. Yo aquella vez le dije al comisario, al comisario Juan Ortiz, pero él también antes era refuerzo de la dirección de policía.
3: Comisario Juan Ortiz, ¿y cómo duda de nuestra capacidad?
0: Él jugaba antes también como refuerzo, pero ahora él no estaba en la ¿cómo se dice? En la foto, no se le vio a él, ni le convocaron para hacer refuerzo, por lo visto ya ella cuya o colgámosla
2: y botín.
0: O sea, ya no era más así, ¿cómo se dice? Un jugador potencial para reforzar, pero antes reforzaba también el equipo de la dirección.
3: Y no sé si tenía ahora, por ejemplo, el director de prevención que está escuchando me envía la foto del equipo campeón.
0: Jamás con la...
3: A Pepe mañana, a ver, van a acá en el grupo.
0: Mami con la mañana. Y México. Es que yo no le conozco a muchos, no.
3: Y yo usted únicamente le van a... al director de la policía, la SAP. A ver, el reto.
0: Te juro que yo no le conozco así por nombre a los que en esa foto que enviaste, Marciano.
3: Daiporia de González,
0: solamente le puedo ubicar a Gómez
2: Ferreira. Ferreira, ¿dónde?
0: Peapico,
3: no está bien, guapo, por favor.
2: No, es entonces sí. Por Ferreira.
0: El director de policía, el director de prevención, solo mismo, porque aparecen mucho siempre así en las entrevistas y compañía, ¿verdad? Pero...
3: Ya cambia el uniformado, ya es. De alguna vez esto pueda decidir la efectivo policial de socio, alguna vez de socio de Igual.
0: Le cambia, sí, eso es cierto.
3: Sí, le cambia
0: totalmente
3: bastante.
0: Totalmente, a veces uno ni le reconoce.
3: Porque... Uno se acostumbra con el uniforme a las personas y al final de cuentas vos le encontrás muchas veces de civil. Sería la más uno vende cuello y uno hace ahí, ¿verdad? De por ahí dije.
2: De civil, ya tú usas.
3: Sí, cambia. Cambia la persona, sí, cambia el uniforme realmente. Y...
2: Ni peste, y me da igual, a ver,
0: yo también. Eso es lo que. ¿Será que son luego?
2: Va, digo, ¿cuál será la educadora?
0: Ve cómo va equipo marciano. ¿Será que
2: el equipo canario? Ahí va a Recoleta la educadora. Dale, gane, guay.
3: Ya que lo está saco.
0: Va, Eco Pedúa. Ya mi chuchi. Va, Eco Pedúa, la capacidad de los jefes. Pucha saco, coagina. No voy a decir de qué comisaría porque le voy a descubrir. Pero va, Eco, ni no aparece y la.
3: Ni Kuru se porta en dos chutas ahí.
0: No, ni a los premios aparece en la. En la, ¿cómo se llama? En la tabla.
2: En la tabla.
0: Hablando figura y esta, oye. Pero Jaena de Besteco siempre lo comenta. Coco por ejemplo, Ortiz, Ortiz, y se te oye algo así, de cuerda con el séptimo, me va a ir. Opea por Ando Chubes, antes de un bate, cole. Dice, ¿tu equipo qué tal? Sin comentarios, dice. Epi un de la ereta entonces. Opea, llegué más primero, y te. Y bueno, felicitaciones entonces a los ganadores. Peico, ore con la premio. O el trofeo ahí nomás se queda.
3: Y posiblemente en estos días se va a hacer la conmemoración, la entrega de título. Como cualquier equipo campeón, tiene que ser anfitrión, ¿verdad?
0: Y sí. Felicitaciones entonces. No hay cuay, ahora es más para conformar la equipo, la mayoría de los jugadores. Sí, al menos no hay cuay. Y que sean de la dirección, sí que peor todavía, porque de repente las comisarías son los que siempre. También aparecen así, ¿verdad? Se les busca por los hechos, por los casos que se dan, ¿verdad? Por ahí. Bueno, gracias, Marciano.
3: Hasta luego.
0: Hasta luego. 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

tendrá sed jamás, sino que será en él una fuente de agua que salte para vida eterna. 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

0: Ya son las 7:22, estamos a través de Radio Oasis en el Centro de Noticias, en Pateco Página. Miércoles. Yajare y Yema, ese es el año de invitado allá. Yajare y Yema.
1: Yajare y Yema, ese es.
0: Sí. Muy rápido pasa.
1: Miércoles y además 9 de septiembre ya.
0: 9 del 9.
1: Sí, 9 ¿verdad? Del 9. Sí, hoy 9 del 9, sí. Así mismo es.
0: 9 del 9. Ah. ¿Qué te iba a comentar? Lo de... Para actualizar un poco también. Lo de Hugo Javier. Sigue bastante delicado, ¿verdad?
1: Sí. Y mala suerte de Ullaracio Meningite.
0: Qué bárbaro.
1: Qué bárbaro.
0: Para completar, ¿qué ya?
1: Pero tenía ya abogados ahí, un peso garrote ahí, que se garrote ahí, no. ¿Va algo eso? ¿No se acuerda de niño contradecido?
0: Traumatismo... De cráneos de abuelo.
1: Oh, 10 metros ahí.
0: Qué bárbaro. Prosigue la investigación.
1: Caso Hugo Javier conforman equipo de fiscales para investigar el hecho, dice también el diario Última Hora para acá, sobre esta información. El fiscal general del Estado, Emiliano Rolón Fernández, dispuso la conformación de un equipo de agentes fiscales para intervenir en el caso del ex gobernador Hugo Javier González, quien fue encontrado en su celda del penal La Esperanza con graves lesiones en varias partes del cuerpo que derivaron en su hospitalización. Esto vamos a ampliar enseguida, Marcia.
0: Muy bien, ahora estamos con Marciano Candia, la noticia que presentamos con Hospital San Lucas.
2: Y como ya decíamos en a temprana hora de la mañana en la comisaría 13 también tuvieron novedades respecto a un joven de nacionalidad argentina que fue detenido, acusado de robo de motocicleta. Compartimos una nota con el titular de dicha comisaría.
3: Buen día para hoy, para todos los oyentes.
4: Bueno, tuvieron también novedades en la jurisdicción, ¿no?
3: Sí, así mismo, el día de ayer, transcurso de la mañana, entonces, mi patrulla era la MOVI 131, realizando patrulla sobre las calles Doctor Pablo y Manuel Rotellado, divisó a una persona en actitud sospechosa, motivo por el cual desciende el patrullero y al caer en contradicciones, fue trasladado inmediatamente a la comisaría. Tras realizar una minuciosa investigación referente a este muchacho, se pudo comprobar que estaba denunciado e identificado por cámaras de circuito cerrado, realizando robo, hurto de motocicleta, jurisdicción de San Juan Neumann, motivo por el cual fue comunicado de inmediato al Ministerio Público.
4: Menor, ¿verdad?
3: ¿Y qué hay disposición de ello?
4: Es un menor de edad.
3: De 17 años, de nacionalidad argentina.
4: Argentina. ¿Y vive acá por la zona? ¿Sus padres? ¿Cómo es la situación?
3: Vive por la zona.
4: Vive por la zona. O sea que... Y no se descarta también que está metido en otro hecho, ¿verdad?
3: Y las cámaras de circuito cerrado lo identifica, ¿verdad? Como supuesto autor del hecho.
4: Y ahora comparar también con las otras comisarías donde generalmente ocurre.
3: Así mismo, así mismo.
4: Gracias, comisario.
3: A la hora.
2: Comisario principal, Edgar Quintana.
0: Titular de la 13, ¿verdad?
2: Comisaría 13, sí.
0: Sí. Después tenemos otro caso.
2: Después tenemos otro caso de robo de motocicleta, jurisdicción de la comisaría primera, contaba con GPS. El sujeto alzó de la jurisdicción de justamente de la comisaría primera, lo trasladó hasta, lo estaba llevando hacia San Juan de Humán, y ya en la jurisdicción de la comisaría tercera en Barrio Obrero fue a dejar frente a una vivienda, pidió permiso a los dueños, en este caso supuestamente se le terminó el combustible. Hasta ahí llegó la policía y volvieron a rescatar otra vez las motocicletas. Comisario principal Juan Ortiz.
5: Buenos días para usted y toda su audiencia. Asimismo, el día de ayer tuvimos un hurto de motocicleta y posterior recuperación de la misma. Esto se realizó a las 21 horas aproximadamente sobre la vereda de la despensa ubicada sobre la calle Pedro Alcorta entre Mucuné y Reinaldo Ábalos del barrio obrero de esta ciudad, lugar donde fue abandonada la motocicleta de la marca Kento modelo Bliss 110 color negro, chapa Mercosur Paraguay 378, propiedad de la ciudadana Andrea Carolina Espínola, agüero paraguaya soltera de 33 años, quien fija domicilio sobre la calle Cerro Corá, entre Cerro León del barrio Mariscal Estigarribia, quien fue víctima de hurto de su biciclo que dejó estacionado frente a su domicilio a las 20:40 horas aproximadamente e ingresó dentro de la casa y al salir ya se percató de la desaparición de dicho rodado. Fue así que inmediatamente ella acudió hasta la oficina de guardia de la comisaría primera, donde puso a conocimiento el supuesto hecho y también manifestó que su biciclo cuenta con GPS. Fue así que se impartió búsqueda y localización sobre este biciclo, que en todo momento, en ese momento, se encontraba en circulación ya por el barrio obrero distante, ya jurisdicción de la primera. Fue así que personal de la comisaría jurisdiccional de la primera, de la comisaría tercera, así como de la primera, acudieron hasta el lugar y encontraron la citada motocicleta abandonada, como manifesté, en la dirección citada, que en una residencia donde es un almacén. A través de las cámaras de circuito cerrado de ese local pudimos obtener las características de que una persona de sexo masculino, estatura alta, quien vestía una campera de color granate, pantalón jean de color negro, que pis negro, cuyo demás datos se desconoce, fue quien se acercó hasta ese local, le manifestó a la propietaria del almacén, le dijo que había acabado su combustible
4: y que iba a dejar ahí,
5: y que si podía hacer el favor de dejar un momento hasta que él regrese con el combustible para retirar su biciclo. Esta persona deja estacionado prácticamente en la vereda sobre la calle y se retira del lugar, y después de un momento inmediatamente personal policial llegan hasta ese lugar donde visualizan la motocicleta en el lugar y explican a la propietaria de la casa cuál es la
4: situación,
5: cuál es el motivo de la presencia policial ahí en el lugar.
4: ¿Y se recuperó la motocicleta?
5: Se recuperó la motocicleta. La propietaria también en todo momento acompañó el procedimiento. Ella también estuvo acompañando ahí el lugar.
4: Gracias, comisario.
5: A las órdenes.
2: Nuevo modus operandi. Bueno, algunos dirán que hay que hacer moto de dos pasos de combustible. Hay que denunciar.
1: ¿Otra cosa? ¿Y te la te imaginas?
2: Otra cosa y te la te imaginas.
1: Sí, tenía GPS. Voy a recuperar la motocicleta.
2: Sí, mediante eso se logró ubicar el seguimiento. Había recuperado y la moto volvió.
0: Pero continuamos dejando así nomás la motocicleta. Esa es lo que.
2: La moto de dar al final de cuento ni mondarse ya a socorro yerura.
0: Ofrece caridad y lo mitan la moto. Alguno gato y llave entero y ya se llama pe frente, vea. O pe corapu, pe. Doy ni dos hoy sube, güera. O regalarlo mitan la moto.
1: Ese es el tema siempre. Ya oigo después, ya te oigo, ya.
0: El cuidado.
1: Siempre estamos diciendo, no vayan a facilitarse, amigo. Mete tu motocicleta, si no podés, candadea, cualquier candado ponerle ahí. Por lo menos entretenés a malas mondas afuera. Eso es lo más. Porque si nosotros estamos dejando a merced de ellos, después nos lamentamos. ¿Qué iba a pasar si no tenía GPS? Chao. Ojo,
0: madre. Ya fuiste, mañana. Ya topaste a culpable. Categórico, pea. Tope otro. Gembu policía, pea. Gembu fiscalía, ve. Acuera Olivera Paola, delincuente, acuera, ve. Apecha mantoya. Ya entienda, ya voy de parte. Porque los cuidados que tenemos que tener es también para que podamos, como se dice, colaborar un poco con la seguridad, ¿verdad? Nosotros tenemos que hacer también nuestra parte. Pero la gente de hoy ya regalamos. Por lo visto, algunos ya y cuera. Hay mala y moto y allá es a. O pechos y llante, pero vi allá. Algunos no recuperan, o regala y te hoy. Otro gato recupera. Este caso, por ejemplo, se dio rápido, ¿verdad? La semana pasada también, creo que se recuperó el lunes, creo que hablamos también de eso, ¿verdad? Y bueno, ¿hay algo más o?
2: Con eso terminamos la parte policial.
0: Los más relevantes, ¿verdad?
2: Así mismo.
0: Así mismo.
2: Así mismo.
0: Pero te dijo Gita Pajú y Naya Rosalina. Oye, Guaypama, la ñanda. Ani, Naya Cambiana, pues. Gracias, Marciano.
2: Hasta luego.
0: Hasta luego. 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Y la recomendación que siempre hacemos a la comunidad, cuidemos nosotros también de nuestros bienes, ¿verdad? De la bicicleta, de la motocicleta, del automóvil, lo que sea. A veces nos vamos también en algún lugar y dejamos nomás por ahí nuestras pertenencias, ¿verdad? Nos vamos a un local, de repente un local gastronómico, y por ahí nomás dejamos, ¿verdad? Demasiado confianzudos somos. Ya ande tranquilo y tereya. Ya 12, 8 y te y más se puede antes de Rosalina. Ah, ya pechante. Exponiendo prácticamente todo y después se nos roba, se nos lleva y estamos pidiendo auxilio, ¿verdad? Plaza, pesa cuánto es la mitad. Cancha, veo pechante a ella, ¿ya? Porque en la cancha también se deja así las dependencias.
1: En la cancha lo que es peligroso. Ahí deja nomás todo ahí afuera. Sí. O yo a palamos dos veces. Peligroso. No hay.
0: Dejan su celular, muchas veces la billetera. Pecha anda allá.
1: Peligroso.
0: Ya de compañero Gilberto lo dijo ahí, vea una vez, Julián. Yo voy a dejar eso y leí. Oye, por más que tú leí tarjeta, ¿ya?
1: Pues lo mitad.
0: Pues ella vamos a ir al supermercado.
1: En menos de media hora ya se está utilizando su tarjeta en un supermercado.
0: Sí, y hasta un cierto monto, pues, se puede sin la seña correspondiente.
1: Y menos de 100 mil, pues, así.
0: Y le está con lo mitad, ¿ya? A sí, ojo, yo voy a... Pues, oye, hoy por un menor, ve ahí, de paso. A menores también se le utiliza rápido, luego ella como... No, informar con la gente. Pero ñante, ya apuntan ahí la ñante parte. ¿Allá?
1: Así mismo, hay que hacer.
0: Esa es la recomendación que siempre le hacemos. Porque si se pierde algo, si perdés algo, es un perjuicio. Y lo que cuesta conseguir otra vez después, ¿verdad? No es fácil. Te hace perder tiempo, dinero, el desgaste del nervio. O pamba, oigo, de la suma que tu papá, una hija.
1: De los nervios.
0: De la suba, vega tú ya. Y tú ve, man. Yo voy a amar a ponja.
1: Esta vez me la gasto.
0: Jaupe, hijo, estás estresada. Ayer no salen. Un acumulante de estrés, hey. Acuando capuje.
6: Y ahí ya. Que vengo soñando 2+1, 2+1. Ayer también soñé, esta mañana también soñé 2+1, 2+1. Y hoy fui al médico, le pregunté qué será. Estrés, me dijo.
1: Ay, qué agraciado. Qué agraciado.
7: Ya aguanta pan, digo.
0: Pero ahora también lo que hay mucho de eso y la gente sigue tratamiento de la ansiedad.
1: Sí. Más para ansiedad, bien bajo, sin indicar.
0: Jodido, es.
1: Ansiedad. Tenés ansia de algo, digo.
0: Tenemos que hablar un poco con un neurólogo que nos pueda apoyar en eso, porque pega con años en está la gente, ¿ves? Yo estoy siguiendo tratamiento. Sí,
1: porque arriesgo ansiedad.
0: Soy muy ansioso.
1: Soy muy ansioso. Démate.
0: ¿Antes Rosalino?
1: Ante ansiedad de metido. Ansiedad de metido, dice.
0: Entonces, la pojada, Rosa.
1: Pero antes de este año ya con ansiedad.
0: Solamente llegando el efectivo en tus manos, entonces te vas a curar, ¿verdad? Uf, el neurólogo te va a indicar el medicamento, pero al final, de otro lado de problemas y nada, ¿eh?
8: Así mismo es.
1: 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Siete con 7:38 más noticias del plano nacional. A ver qué tenemos más por acá. ¿Qué dice Última Hora sobre el caso de Hugo Javier? Dice, el fiscal general del Estado, Emiliano Rolón, emitió la resolución 3409 con fecha 8 de septiembre, mediante la cual se dispone de la conformación de un equipo de trabajo de agentes fiscales para intervenir en la causa penal contra personas innominadas sobre un hecho a determinar. El grupo de trabajo designado está integrado por los agentes Luis Fernando Chamorro Candia, de la Unidad Penal número 5 del Sector 1 de Asunción, y Sonia Sanguinés, de la Unidad Especializada de Hechos Punibles contra los Derechos Humanos 2. La labor de la investigación estará coordinada por la abogada Lourdes Samaniego, fiscal adjunta encargada del Área 2. El agente fiscal Chamorro ya tomó declaración al compañero de celda del exgobernador, Luis Jiménez, como también al director de la Penitenciaría Industrial La Esperanza, Teófilo Báez, y a la licenciada en enfermería Luz Aquino. El compañero de celda del ex gobernador de Central, Hugo Javier González, manifestó a las autoridades que escuchó un ruido que lo despertó y al encender la luz de la celda que compartían lo encontró tendido en el piso, boca para abajo, balbuceando y con rastros de sangre. A las 23:12 del domingo, Jiménez hace señas con la mano desde su celda para indicar que algo ocurrió y que el ex gobernador de Central necesita asistencia. El afectado estaba descalzo al momento de ser encontrado en su celda, pero consciente. Con respecto a Jiménez, el titular del Ministerio de Justicia, Rodrigo Nicora, señaló que no tiene rastros de violencia en su cuerpo. Además detalló que el compañero de celda de Hugo Javier tiene una foja de privación de libertad dentro de la unidad de La Esperanza sin ningún tipo de inconveniente, sin informes de inconducta. Aclaró que estudia derecho y trabaja en uno de los programas de rehabilitación. Qué bárbaro. Sí, esa es la información, Marci. Pucula de noticias, pero lo importante es que ya se pudo conformar un equipo de fiscales para que se pueda investigar lo que pasó. Hasta el momento nadie quiere decir la verdad. Nadie habla.
0: Y va a haber mucho todavía.
1: Sabemos que ahí dentro del penal nadie va a hablar. Nadie va a hablar, porque esa es la ley de la cárcel. Así mismo. Deje ya ocupar para el final. Es echar en duda en la cárcel.
0: Calladito se ve más bonito.
1: Estoy investigando.
0: O maquillarlo, maquillasea, güey, tranquilamente.
1: Por lo que posee.
0: De aquí ni interna. De ahí en Bapontana no salen. De aquí ni interna. Jodidos. Bueno, nosotros tenemos una pausa, dice, ¿verdad?
1: Sí, ya de 20 años de pausa.

0: Bueno, son las 7:52, avanza la mañana, mi querido Rosalino Javi, tiqui, tiqui, y Ginancera.
1: O amenazaba y paite,
0: Ginancera. Tiranga tú la soy yo con tortillita, Ginancera.
1: Mamá, ya adelantó,
0: hombre. Anin, ayer.
1: El lunes.
0: El lunes,
1: sí. Yo con la usina, hombre. Autocache, gorila, última parte.
0: ¿Ella pone la soyo?
1: No.
0: Para
1: andar
0: bien, en donde ella puede coger la soyo.
1: Para la hora de fritar.
0: Tortillas, sí, güey.
1: Para la hora de fritar nomás, ya. La última parte. Por eso dije la última parte.
0: Sí, por eso.
1: Yo llegué. No, yo llegué a casa y me dijo, mamá, ya pone la soyo. Oye, me han tocado tan de la última partecita. Tranquilo, eso. Va, pero yo decía, ya. O Inba mañana.
0: Inba,
1: sí. Y entonces se adelantó.
0: ¿Tu mamá está escuchando?
1: Seguro. Ahora con la radio pe.
0: Saludos para tu
1: cociname.
0: Mamá.
1: Ahora ve.
0: Tu mamá.
1: Que tú ya podías irte en piropos y nada de desayuno. ¿Verdad, Rosalina? No.
0: No.
1: Tarde más o pague la tipa dejando preparar Inba de vete.
0: No crees, Rosalina, mira.
1: Sí, escucha, mamá, siempre.
0: No, lo que va.
1: ¿Qué?
0: Que va a aparecer por acá el desayuno.
1: ¿El desayuno? No, pero puede ser que mamá prepare y otra persona haga llegar.
0: Ah, bueno.
1: Y si mamá no está escuchando, los muchachos de la molería le van a decir. Hoy me Marcio, ya puedo pedidos y nada.
0: Ya puedo pedidos.
1: Porque ahí en la molería se escucha, pues en el taller los compañeros que están ahí sí o sí escuchan. Ni uno anda con el la desayuno, no deja operar hoy, ni la
2: llorera.
1: Apoyarle a ese piropo. Váyale ya acertar, Rosalino. Jaime Inde, de brujos y de las brujos consagrados y naguán. Ya acepta paite, o perdete a Recoleta, o perdete a Cerro, o perdete a Olimpia, o perdete a paite la llanda de equipo.
0: Oye, eliminan bata.
1: Chau, che, me mete curia ya.
0: ¿Y ahora qué decir por el partido del
1: Libertad?
0: Viernes,
1: Libertad, 2 de mayo.
0: 2 de mayo, Libertad.
3: Pregunta ahí arriba.
0: Ah, ahí está.
1: Ya.
0: El brujo más ahí. El brujo más ahí, amigo.
1: Uf.
0: Como canejo eso de Rosalina. Bueno, 7:54. 7:54. Avanza la mañana, mi querido Rosalino. 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
1: Las noticias que leemos también a través de la página del diario Hoy. En Canindeyú le agarraron a un presunto sicario del PCC que se había fugado de la cárcel de Pedro Juan. ¿Recordás la fuga masiva?
0: La fuga masiva, sí.
1: ¿A qué? Entre comillas, la fuga masiva, ¿verdad? Efectivos tácticos del Comando de Operaciones de Defensa Interna CODI y la Fuerza de Tarea Conjunta lograron la captura de un presunto sicario vinculado al primer comando de la capital PCC tras un operativo de patrullaje preventivo en la reserva Baracayú, jurisdicción del distrito de Pindotiporá.
0: Pindotiporá.
1: El detenido intentó huir al percatarse de la presencia militar, pero fue alcanzado tras una persecución en la zona. El sospechoso cuenta con doble nacionalidad, la utilizada en Paraguay y Brasil. Daniel Morel Paredes. Y en Brasil sí que Daniel Morel Parde, según informaron. Las verificaciones en el sistema AFIS de la base de criminalística de Curuguaty confirmaron que el hombre poseía 3 órdenes de captura en Brasil por homicidio y robo.
2: A la pinta.
1: Así como mandamientos de detención en Paraguay por homicidio, tentativa de homicidio y transgresión a la ley de armas. Está bien, ¿verdad? Con la
0: y currículum.
1: Y rico, y tela y currículum, ¿verdad? Las autoridades corroboraron que el mismo es uno de los 76 reclusos pertenecientes al pabellón del PCC que se fugaron a través de un túnel del penal de Pedro Juan Caballero en enero de 2020. Para ser más específicos, el 19 de enero de 2020. Tras permanecer prófugo por varios años, el sujeto fue localizado finalmente en Canindeyú. El fiscal Juan Venegas imputó al detenido por tentativa de homicidio doloso y transgresión a la ley de armas, solicitando formalmente su prisión preventiva. El Ministerio Público sostiene que los antecedentes y elementos objetivos recabados vinculan directamente al procesado con la estructura criminal internacional. Después de varios años cayó otra vez. Era uno de los fugados. Peña Pe famosa fuga masiva.
0: Sí.
1: Hoy cuacue Pedro Juan Caballero en la cárcel.
0: Hoy copero vine
1: a Canín de Yupo, mira. Mira un poco. En zona de Canín de Yu. Estaba por ahí con órdenes de captura, tanto en Paraguay como en Brasil, ¿verdad? Muy te bajó parar a él.
0: Tenía doble...
1: Doble... Cola, no. Nacionalidad. Sí. Dos documentos tenía. Y bueno, se comunicó todo, lógicamente, a las autoridades pertinentes para que se le pueda dar el seguimiento correspondiente. Uno de los fugados del penal de Pedro Juan Caballero cayó en el departamento de Canindeyú después de un buen tiempo. Homicidio, tentativa de homicidio, transgresión a la ley de armas. Y rico y te voy. Zona de Pindotipona.
0: Pindotipona.
1: Ahí cayó.
0: Senado intenta contener fuga de médicos y abre una negociación salarial, dice el diario El Nacional. El Senado buscará intervenir directamente en la crisis que atraviesa el sistema sanitario ante la ola de renuncias de profesionales médicos y el conflicto salarial que continúa sin resolverse. Una comisión especial convocó para este miércoles a representantes de los gremios y pretende incorporar posteriormente a la ministra de Salud, María Teresa Barán, a una mesa de negociación que permita acercar posiciones. El encuentro con los representantes del sector médico está marcado para las 8:30 en la sede del Congreso. La intención es conocer formalmente la posición de los profesionales sobre la última propuesta económica presentada por el Poder Ejecutivo y explorar modificaciones que puedan conducir a un acuerdo. La estrategia legislativa contempla además convocar a Barán durante la sesión ordinaria de la Cámara Alta. Para ello, los senadores prevén plantear un cuarto intermedio que permita a la ministra participar de las conversaciones y discutir directamente las alternativas que surjan en la reunión. Paralelamente, se prepara un proyecto de resolución mediante el cual el Senado instará al Ministerio de Salud Pública a mantener en suspenso las renuncias presentadas por los profesionales mientras continúen las negociaciones. La intención es impedir que las desvinculaciones comiencen a concretarse antes de que exista una última posibilidad de alcanzar un entendimiento. La preocupación se concentra especialmente en las consecuencias que una salida importante de médicos podría provocar en hospitales y servicios considerados esenciales. Determinadas especialidades cuentan con una disponibilidad limitada de profesionales, por lo que una reducción adicional del plantel podría afectar directamente la capacidad de atención. La senadora Esperanza Martínez, digo bien, mencionó particularmente la situación de anestesiólogos y médicos vinculados a las unidades de terapia intensiva, dos áreas en las que una disminución del personal podría tener un impacto inmediato sobre procedimientos y servicios de alta complejidad, digo bien. Marcia, pero ¿Qué es lo que se dice? ¿Se puede solucionar hoy o no? ¿O acá se va a plantear alguna salida?
1: Se plantea otra vez.
0: Acá me gustó lo que dice la senadora Martínez. Imagínate. O renuncia Pablo anestesiólogos a la terapista que había en Bahía.
1: Ya son 300 y poquito ya los médicos que renunciaron, dicen.
0: Presentaron su renuncia. Sí. Pero Pablo ya estudia hasta ahí. Acá están pidiendo que se aguarde un poquito más.
1: Y la huelga, el paro nacional está marcado
0: para de 21 vuelta y
1: para el 21 y 22.
0: 21 y 22.
1: Y antes, este y antes de eso están los docentes también, 17 y 18.
0: Se viene otra carga para el gobierno.
1: Sí, el 17 y 18 paro de docentes. También.
0: También.
1: Ahí se suma lo de los médicos, pero los docentes anticipan el 17 y 18. Y ayer se hizo una reunión también, pero no se le dio participación a SINAMED. Le llamaron los del gobierno nacional, se reunieron el Ministerio de Salud, Ministerio de Economía y Finanzas, y le convocaron a la Sociedad Paraguaya de Ciencias de, ¿cómo es? De Tecnología, de Investigación y compañía. No le convocaron a la gente de SINAMED.
0: ¿Y por qué?
1: ¿Y cómo le vas a cómo no le vas a cómo decir que acá le estamos esperando, queremos reunirnos, queremos hablar con ustedes? Si los médicos en su mayoría están asociados a SINAMED, tiene más de 5.000 asociados los que están en el gremio. ¿Y cómo le van a hacer eso, verdad? ¿No le dieron participación a la reunión de ayer? No se le convocó a los de SINAMED. Recuerdan, te voy a reunir con un grupito y... Pero no le dieron participación al mayor, digamos así, gremio que nuclea a los médicos a nivel nacional. O a y este issue, ¿recuerdas ahí?
2: Entonces cada uno con su cada uno.
1: ¿Para dónde castigo la pecha, doctor? Porque la mayoría de los médicos pues están asociados o están... La mayoría está asociado, tengo que decir, a SINAMED. ¿Andoña con boca y cualquier otro pollo oraja? Oye, tomate la decisión, determinación, mía. Yo me acuerdo, Andoña, me di participación.
4: ¿No castuí?
1: Y son los mayores interesados, ¿verdad? Ahí castú y juez, porque un pecho ya voy. Ayer fue, llegó. Ayer se llevó a cabo esa reunión. Vamos a ver si en la siguiente ya le convocan otra vez a la gente de SINAMED.
0: Y ahora en esta reunión a lo mejor ya se va a ver alguna solución rápida. Y acaba el otro. Docentes van a paro y presionan por aumento salarial dentro del presupuesto general de la Nación 2027.
1: Y ahora pues está en tratamiento el presupuesto, ¿verdad?
0: Entonces ya están...
1: Siempre en esta época hay movilización. Porque se hace el tratamiento del presupuesto, se defiende, cada cartera, cada ministro con su equipo se presenta ante el Congreso, ¿verdad? Y defienden su presupuesto. De loco manden va a vean la yerurea y al uno, ¿verdad? A Pepe me dan el argumento. Tienen que explayarse. Upepe y Ana Jicuín va a para lo que te veas a operar el presupuesto de repente doña aumentar, ¿eh? ¿Cómo van a pedir eso? Le dicen los legisladores. De por ahí con la plata, supuestamente. O depende y nada más para la yerurea. ¿Qué? Oí la plata, pero
0: o otro lado. Utiliza mal Omar Rosalino.
1: O mi privilegiado, ¿cuál es mía, por ejemplo?
0: Que no merece ganar 100 millones, 130 millones, 150 millones. No merece. En un país como Paraguay, ¿cómo vas a ganar? Me van a decir que estás loco. Me hago gente diferenciada que gana en Itaipú, en Yacyretá y eso, esa suma de dinero. Pero ¿cómo vas a ganar en un país tan pobre como Paraguay? No es que estamos pobres, sino, repito esto, se mal utilizan los recursos del país. Eso nomás. Imagínate si el tipo gana 130, 120 millones, un asesor, 120. ¿Por qué no cobra 25? A pesar de cinco personas de ese rango. Y por usted. Igual te componente que la 25 millones ganados mensual. Así nomás es sencillo.
1: Y no, ahí dicen, pero si se va como, a todo otro lado. No,
0: si vos traes como ejemplo a El Salvador, desde que Bukele asumió la presidencia en ese país, ha explotado ese país. O muñambaité la corrupto la ipaevi, o muñambaité, o alinea. Más de 30.000 presos, o mi oía con mi calle, o mi mondaja. Oye, ya arrascapaite. Bandido, patotero, todos a la cárcel. Pues ya puedo decir cárcel para no sé cuántos mil personas, cárcel de primera línea. Hace un mes en El Salvador se inauguró el hospital más grande, más moderno del planeta. ¿Y qué dice Bukele? Si el dinero se utiliza bien, hay progreso.
2: Eso sí mismo es.
1: Si se utiliza mal, solo algunos progresan, ¿verdad?
0: Ya estamos mejor, pero unos cuantos. Y el país se cae a pedazo. Eso demuestra que es mentira lo que dice que estamos bien. Que el país va bien, que no hay inflación. Mentira. Te mienten en la cara. Bodupi con la desempleado, señores. Crece la ola de delincuencia por falta de trabajo, por falta de recursos. Estaba en un juego montado porque va a ir de Oscar Juan, familia escuela y va a jamás allá a montaje. Tal vez no es excusa o no es también un argumento, porque la montación me ha puesto un año que se la final de J de vender de esquina. Jare ganaste la plata. Pero encuentra más fácil ir a robar, ir a delinquir. Mucha gente. ¿Eh? Eso nomás. Bueno, tenemos que cumplir, mi querido Rosalino. Muy bien. Gracias.

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0: las 8:42, estamos a través de Oasis en el Centro de Noticias en esta jornada día miércoles. 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Rosalino, enseguida vamos a tener novedades.
1: Así mismo es.
0: Sí. Y hablando de novedades, saludos para los integrantes, los miembros de la Renovación Carismática Católica de la Parroquia San Gerardo de Pedro Juan Caballero. Saludos para la señora Amalia Quevedo. Saludos. Está en sintonía. Charlé mucho con ella el domingo, Rosalina. Bastante luego. Y me estaba hablando de muchos trabajos que realizan y que a veces no se socializan nomás así, ¿verdad? Y ahora, por ejemplo, futuramente, círculo de oración con adoración al Santísimo en la capilla Virgen de Cacupé, en la capilla de mi barrio.
2: ¡Excelente!
0: Sí, un vapo y ven. Y le están acompañando a muchas personas, a muchas familias que están pasando así por momentos difíciles. Hay jóvenes quienes de repente cayeron en las drogas y que están siendo acompañados también, un apoyo muy importante de parte de la gente que está en el grupo, ¿verdad? En mi momento pego la Nico Temela, amigos, amigas, ¿eh? Y le están brindando un soporte importantísimo a las familias, sobre todo para que puedan sobrellevar también, siempre claro, Dios en primer lugar. Y Dios se vale de las personas, ¿verdad? El Señor se vale de las personas, de repente te ponen en el camino así personas correctas como para que puedas sobrellevar situaciones y salir de esas. Y hay muchos testimonios. Vamos a invitarle en cualquier momento a ella para que venga con el grupo para hablar con nosotros aquí. Bien, ¿apareció ya el funcionario del IPS? ¿Quién estaba?
3: Sí, apareció.
0: Sí, apareció ya. Está el subcomisario Ángel Maldonado, subjefe de la Comisaría Tercera. ¿Cómo le va a su comisario? Buen día nuevamente.
4: Muy buenos días, compañera. Así como dijiste, soy el subcomisario Ángel Darío Maldonado Martínez. No, su jefe aquí de la Comisaría Tercera de Barrio Obrero.
0: Sí, sí.
4: Con relación a la buena noticia de la localización, esta persona aquí no regresaba más a su hogar. Uh-huh. Alrededor de las 00:30 de hoy, ya su esposa dio aviso del regreso del mismo. Lastimosamente, por un lado, dijo que llegó a la vivienda, uh-huh, ya no en un estado bueno, sino en malas condiciones, ya psiquiátrica tal vez, o de repente según la esposa puede haber tomado un medicamento controlado muy fuerte, igual le está herido un poco,
0: mm,
4: ya que según la esposa él mismo amenazó con quitarse la vida. Ay, por lo que hemos visto, la esposa le comunica a la Policía Nacional, ¿verdad? Le llama a la policía, uh-huh, a su vez también la Policía Nacional le dio aviso a personal de búsqueda y localización, ya que el mismo cuenta con órdenes de búsqueda. Llegamos hasta la vivienda, ubicada en la fracción Rancho Grande, ahí de la de Janeiro, de Aurora.
0: Sí, sí.
4: Curicio, la comunidad séptima.
0: Uh-huh.
4: De hecho, fue verificado el mismo, en su poder se incautó un cuchillo tipo cocina. Uh-huh. También varias pastillas que presumimos sean de medicación controlada.
0: Mm.
4: Por lo que le dio aviso a la agente fiscal que investiga la causa.
0: Ya, ya.
4: Por instrucción fiscal y por medida de seguridad, él fue derivado hasta la comisaría tercera para su resguardo, ¿verdad? De sí y de terceros. Mm. Estamos hablando acá del señor Rodrigo Fabián Vargas López, paraguayo de 40 años. Quien llevaba varios días desaparecido.
0: Sí, una semana y poquito, ¿verdad? Tengo entendido.
4: Así mismo.
0: Por ahí.
4: Sí, así mismo.
0: Bueno, así mismo. Apareció entonces y aparentemente estaba, digamos así, tomando algún medicamento. Eso es lo que se presume.
4: Presumimos, eso y también su esposa, ya debido a que en el estado que se presentó no era la normal, ¿verdad?
0: Sí, sí.
4: Aparentemente estaba bajo efecto de algún tipo de medicación fuerte, lo cual no la hacía en sus cinco sentidos.
0: ¿Se le llevó después al centro asistencial o no, su comisario?
4: Sí, como parte del protocolo de procedimiento fue derivado para su bienestar con médico. Él está en buena salud física, ¿verdad? Buena salud física y no, sin lesiones aparentes, ¿eh?
0: Ya, ya. Bueno, y lo bueno es que apareció, como se dice, ¿verdad? Porque preocupante es cuando no sabes dónde está la persona para toda la familia y también la comunidad que le conoce, ¿verdad? Por su trabajo también y que de repente haya así desaparecido por unos días, a pesar de que supuestamente se tenía contactos, pero la familia no, ¿verdad? Lo bueno que ya apareció entonces.
4: Eso es lo bueno, que haya aparecido por lo menos sano y salvo, ¿verdad?
0: ¿Es la primera vez, digamos, que se da el caso así con él y la familia o ya en otra oportunidad también salió? ¿Qué saben al respecto?
4: Bajo nuestro conocimiento, yo creo que esta es la primera vez ya bajo este procedimiento.
0: Bien, ¿y qué tal estamos las primeras horas de esta mañana? ¿Cómo está el trabajo ahí en la zona?
4: Continuamos ya con el acompañamiento de la entrada de alumnos, como siempre, así también el acompañamiento a la apertura de zonas comerciales. También así seguimos, va a ser constante los controles aquí en área de la tercera de Barrio Obrero, ya con los controles de personas, controles de vehículos, para tratar de desalentar los hechos delictivos que puedan suscitar.
0: Sí, le veíamos o divisábamos estos días la patrullera de la tercera, creo que fue el lunes. Como a las 22 aproximadamente, y estaban recorriendo por un camino, digamos que no era así, un camino o un trayecto habitual, siempre por las avenidas, como eran esos caminitos ahí del barrio Obrero, donde de repente se van a parar algunos y le atacan a la gente que sale de la facultad, sobre todo. He visto que estaban haciendo su patrulla, digamos, en ese sector.
4: Claro. De tal manera utilizar todos los elementos que tenemos de prevención, por lo menos para tratar de evitar que sucedan hechos.
0: Y bien por ese trabajo, porque ahí es donde también ustedes de repente le cachan, como se dice, algunos que tienen su cuenta pendiente con la justicia y otros que están intentando de repente hacer algo malo y le sacan de circulación. Y principalmente en esos trayectos así, donde hay oscuridad, también matorrales, porque hay bastante en la zona.
4: Exactamente. Y es en base a eso que estamos haciendo los controles diversos en distintos puntos, ¿verdad? Y así como estás diciendo, así también en los lugares que no son habituales ver la policía, se les va a estar viendo ahora.
0: Así es. Y tienen el respaldo de los muchachos sobre la motocicleta también, he visto.
4: Exacto. Son un elemento táctico muy importante ya desplegado a través de la dirección de policía. En cuanto a los motociclistas tácticos preparados para ese fin y servicio.
0: Sí, sí. Y bueno, le deseamos éxito. Siempre hablábamos por las novedades, la sexta con usted, ¿verdad? Pero ahora se cambió de jurisdicción, por decir así.
4: Ahora por la tercera.
0: Y estaremos en contacto cualquier novedad que surja. Le deseamos éxitos en sus funciones.
4: Muchas gracias y a las órdenes.
0: Hasta luego. Hasta luego. Subjefe de la comisaría tercera. Asumió estos días nomás, ¿verdad? La tercera. En reemplazo de
1: Infram. ¿Esta semana o
0: no? Sí, esta semana. Creo que fue el lunes luego, ¿verdad? ¿No? O martes. Ya ayer creo que Marciano nos habló de eso. Veíamos a la patrullera de la tercera y no por las avenidas y esos caminos que son, digamos, así habituales. Otro lado y te, ¿vale? Jamás le antes cuera coge cabida estrategia de cuerango inteligente. Ayer ella como la y talento y por una mola cosa y por nada ya pues amuamba ella de rico y te mamo
1: ayer.
0: Acuerda hoy por la y talento, pero para.
1: O delinquido.
0: Sí, para perjudicarle a la gente. Bueno, apareció entonces Fabián, pero no, es que estaba así demasiado bien, digamos. Se le tuvo que convocar a la policía. La policía también después por protocolo le tiene que llevar para la inspección médica y todo eso, ¿verdad? Aparentemente estaba tomando algún medicamento controlado. Y bueno, deseamos que se pueda recuperar, ¿verdad? Eso, sobre todo, el problema de repente se presenta, inconvenientes surgen y muchas veces hacen parte de las pruebas que uno pasa también en la vida, ¿verdad? Lo más importante es que está de vuelta, está de regreso, el resto ya se va a encargar el Señor, ¿verdad? Para encaminar todo y solucionar los problemillas, las situaciones que se presentaron. Pero Ese no saber nada de tu gente es terrible, ¿verdad? Terrible. No tener información. Sí. De igual la imagina en línea, pero no responde. No de, responde. No, YouTube. Por lo menos ya.
1: Por lo menos final feliz.
0: Ya está de vuelta, ¿verdad?
1: Ya está de vuelta. Con la familia para más. Mm. Eso es lo más importante.
0: Retornó a la casa.
1: 8:52. 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

0: Bueno, son las 9 de la mañana aquí en el Centro de Noticias y es hora de escuchar buena noticia. Claro que sí, estamos con el compañero Marciano Candia desde Comercial Popay. Adelante, Marciano.
1: Gracias, Tony. Me va a llegar sobre la hora.
0: Sí, señor, sobre la hora.
1: Sobre la hora. Acá ya está también Diego con nosotros para que nos dé las promociones de Popay, que se prepara también para el Black Friday. ¿Cuándo se empieza eso al final de cuentas? ¿Qué tal, Diego?
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1: Ahí está Tony Marcia, tiene retorno, Diego.
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0: Ahora, se usa mucho sí. Las flores amarillas, ¿ve cómo te imaginas?
3: Se viene la primavera y es muy tradicional, ¿verdad, Diego?
2: Sí, exactamente, ¿verdad? Las flores amarillas es lo que sería el color ideal para este mes, ¿verdad? También aparte de que también movimentación de contra el suicidio, ¿verdad? Entonces
3: sí, septiembre amarillo.
2: Es amarillo, ya, ya,
3: ya. Sí.
0: Ahora sí.
3: Hay, por ejemplo, gente que inclusive fuera de la estación primaveral hace poco se regalaba bastante flores amarillas por la cuestión de que en Europa estaba empezando la primavera y todo eso, ¿verdad?
0: De vale. Ahí está, Diego.
3: Pero para nosotros, por ejemplo, septiembre es septiembre amarillo por la lucha que justamente mencionaba. Y hoy en día se hace realmente, como decía Diego, le da el toque, de diferencia, marca una diferencia la flor que se coloca en la casa, en la oficina. Es muy distinto.
2: Sí, exactamente, diferenciado, ¿verdad?
3: Súper luego. Y hay muchas opciones de colores también, ¿verdad?
2: Sí, entonces destacamos bastante el color amarillo. Uh-huh. Aparte que también, como es primavera, dicen que es un mes donde las girasoles, ¿verdad?
3: Así es. En marzo creo que fue lo que se había utilizado bastante por el tema de la estación en Europa. Pero para nosotros septiembre, ¿verdad? Que siempre se regala por el Día de la Juventud, por ejemplo. Hay gente que recibe flores amarillas y principalmente el girasol, que últimamente viene bastante, ¿verdad? Y se solicita.
2: Sí, como allá en Europa es en marzo, recién es lo que llega la primavera, acá en nuestra estación, la parte de América, sería en este mes. Uh-huh. Porque entonces este mes lo que utilizamos lo que sería la primavera y las flores amarillas.
3: Sí, dice que simboliza, en una oportunidad había escuchado así el comentario de la persona que trabaja con la cuestión de las flores, ¿verdad? Ella tiene luego las flores, vende, y decía a través de las redes sociales que el amarillo, por ejemplo, simboliza felicidad, simboliza todo lo positivo, optimismo, y creo que decía también unidad. Eso simboliza, decía. Por eso es buen regalo. Todo lo mejor más o menos le desea a la persona, ¿verdad? Ah.
2: Más o menos. Bueno. Exactamente, ella, como es una buena opción para regalo también. Es bueno también decorar lo que sería el ambiente en ese color, ya sea en el colegio, como está acercando lo que sería la juventud. Uh-huh. 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
3: Qué bien. Y para fin de año sí que mis compañeros van a querer la ropa íntima amarillo porque trae plata.
0: Dinero. Anina.
4: Así mismo es.
3: ¿Verdad que sí, Diego? Así se dice.
2: Sí, entonces hay que cualquier media amarilla y comina.
3: El color amarillo. Algunos sí que llegaron a utilizar la ropa íntima amarilla y el pantalón blanco, el short blanco.
2: O algo que usa el rojo, ¿verdad? Un soltero, ¿verdad?
3: Para atraer el amor.
0: Y de todo,
3: la vida, Diego. ¿Qué te iba a comentar? Visto estos días abundante chocolate. 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Me debe una caja de chocolate, mi compañero.
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3: Sí. Mira, Diego, escuchá un poco lo que dice acá alguien. Yo ya probé de todo, dice. El rojo para traer el amor, el amarillo para traer la plata. ¡Yeso, bebé! Y hasta hoy tampoco tuve suerte, dice. Cada año nomás me dicen para que compre uvas a Yapoma Meipea, dice. Decirle un poco qué tengo que hacer ahí.
2: Y la verdad que ponerse debajo de la mesa, ¿verdad?
3: Okay.
2: Y ese dice que cuando acerca en la medianoche, ponerse debajo de la mesa y ese y también se pone por la uva y ahí se va, vas a conseguir.
3: La mezcla.
2: Qué pude. Ese le falta.
3: Era cupo lo visto.
2: O yo puse uva, me sabe.
3: A la pinta esa. Bueno.
0: Acá chique va a ir muy interesante y el ojo. Geracu.
3: Geracu.
0: Ahí está con la refraña.
3: La pinta. Cuau, me ha reporte ahí nada, chico.
0: Gracias.
3: Y ya graciado. Santo Bro, me meto pegando yo yujuina. Bueno. 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
0: ¿Y la Bestia?
3: No me acuerdo si me han invitado.

0: suave ya. Hay también vino seco reservado, hay bastante tipo de agua también de esto.
1: Ya, el domingo me dijo un brasileño, justamente me dijo que el seco es el mejor, me dijo.
0: Exactamente, muchos dicen que el suave es mejor, ¿verdad? Pero cuando prueba el seco, se va así acostumbrando y empieza a untarle más el seco y después ya nunca más quiere probar el suave.
1: Y me quedé yo así mirándole al señor, porque empezó a hablarme de los vinos, de ¿verdad? Los vinos. Un conocedor me dijo que recorrió Argentina, que se fue también por Chile, me dijo. Este vino, me dice, me mostraba por Malbec. No es. Guillén, otro.
0: Siempre estoy tomando eso.
1: Jugo. ¿Cómo se llama el jugo, Diego? El jugo de uva que parece vino.
0: Sí, mira, nosotros tenemos ese jugo de uva, pero él es así puro.
1: Ese es.
2: Ese, yo voy a comprar ese.
1: Ese es el que tomó.
2: No tiene alcohol.
1: Guillén.
0: No tiene alcohol.
1: No tiene alcohol.
3: Siempre tomo el vino, pero hay un jugo de uva que es sin alcohol, ¿verdad?
1: Sí, ese es. Ah. Y de Popeye luego creo que él compra.
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1: Ya. Y bueno, el otro, el reservado, vamos a probar un poco el vino ese.
0: No, si te acostumbras por el seco, después ya no vas a querer más probar el dulce. Y quién sabe, el fin de año no vas a querer ni tomar el clérico.
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1: Acá dice una señora, yo siempre compro el jugo que mencionaba el muchacho, dice, ahí de Popeye, y traigo luego como para que me alcance 15 días. A mis hijos les encanta, dice, y es riquísimo el jugo. O el vino sin alcohol, ¿verdad? Porque hay de sí, hay presentaciones también de litro y medio, dice.
0: Sí, un litro y medio.
1: Mira un poco. Excelente.
0: Compensa bastante.
1: Sí, ese le hace bien a la salud entonces, ¿verdad?
0: Claro, para el corazón es perfecto.
1: Sí, más todavía cuando acá el corazoncito a veces está a 1000 por hora, como se dice. Diego.
0: Se puede dar alcohol ya.
1: A la pinta. Le deseamos mucha venta para la semana, éxito siempre, y ya cualquier cosita que hay para socializar, novedades, por favor, comentarnos nomás, ¿sí?
0: Claro que sí. Entonces, le deseo un buen día de trabajo. Como hoy es el único ya que hablamos en esta semana, ya siempre yo le deseo ya un buen fin de semana de descanso también, y todo lo mejor para ustedes.
1: Amén. Muchas gracias, Diego.
0: Muchas gracias.
1: Un abrazo.
0: Un abrazo. Si este seco arte, no, yo lo voy a
1: tirar. Seco haré más de un futuro.
4: ¡Mario, pega!
1: Anishen. ¿Será ella, cuña?
2: Peco.
1: Gracias, Marciano. Allí, ya van ahí. En Puigdemont, yo voy a llegar a Rosalina.
5: Ay, Xinjiang,

0: Qué bárbaro.
1: Sí.
0: Y ese había sido el que Guillén toma.
1: Toma.
0: Porque eso le hace bien al corazón y era luego prácticamente como una indicación médica. Por
2: Por
0: eso.
2: recomendaciones médicas, siempre
0: Jugo.
2: tomo el vino, pero hay un jugo de uva que es sin alcohol, ¿verdad?
0: Vino sin alcohol.
1: Y tengo que probar, Rosalina.
0: Y es
1: Hasta yo voy a hacer.
0: riquísimo,
1: Me voy
0: riquísimo es, mi
1: a ver
0: oranza.
1: también. ¿Es dulce o seco?
0: Tiaguito, por ejemplo,
2: Hay que tantear.
0: mi sobrinito, por ejemplo, ese es su encanto, el de uva. ¿Cómo no vas a traer? ¿Cómo no trajiste, mamá? Y le dice, ¿verdad? No topáramos en la heladera. Es su favorito.
1: Jugo de uva.
0: Mi oranza.
1: Qué.
0: Riquísimo es.
1: Ahí está la
2: Sí,
1: recomendación
2: hay que tantear.
0: Sí, hay que tantear.
1: de Marcia Sayas.
0: No, pues hay otro lado.
1: Jaepe, vino reservado la Utashue.
0: Ay, hoy ya pillé en otro lado.
1: No, jaepe, no sé.
0: ¿Saben dónde gato y estoy
1: De
0: la
1: castillo, y la ñeñe
0: ojo
1: por la misa.
0: mantana a otro lado?
1: Y a Gustavo le gustaba ese, la bestia.
0: En la
1: Yo
0: bestia.
1: voy, la bestia.
0: Gustavo, aprovecha un poco ahora que está en promoción y llegaron novedades
1: Ah,
0: de
1: sí.
0: chocolates.
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0: chocolate. No, y por ponerle cinco
1: Uno por
0: años
1: año,
0: tiene, con
1: cinco.
0: interés tiene que ser, ¿verdad?
1: Cinco cajas entonces.
0: Mínimo.
1: Ahí está. 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Así que Gustavito, yo Juan de Mañana de Jerú, Marcia Vela y Regalo. 5 años de dedo. Ahí estuvimos.
3: Se capa de la co. Entregata se tengo la.
4: Entregata,
3: ¿cómo se debe? Me hace entregata de la.
1: Qué bárbaro.
0: Entrega de premio, ¿verdad? Estaban hablando de entrega de premio, ¿verdad?
1: Uno está la bingo, uno lo va a llevar.
0: Sí.
1: Sí, pero pega un pista para el recuerdo.
0: No,
1: Imposible, ¿no? ¿Verdad?
0: Se sale de contexto.
1: Se sale de contexto.
0: Ese es el tema.
1: Como me gusta ir, bebé. De tarot. Espera un decatillo borra mía y ve.
0: Depende, ¿verdad, Rosa?
1: Catuje, catuje. Ahí estuviste bien, sí, ahí estuviste
2: bien.
1: Sí, no hay problema, no hay problema. Ya llamo que tal hoy. Bueno, ahora tenemos que irnos a la pausa, señores.
5: 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La hora exacta.
6: Son las 9 de la mañana, 21 minutos.
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0: Ya son las 9:28, estamos en el centro de noticias. Ahora contactamos con nuestro compañero Luciano Cárdenas. Uno de los casos más sonados desde el fin de semana, uh-huh. prácticamente, el atentado que había ocurrido en nuestra ciudad. Después, los procedimientos efectuados, otro atentado, primero contra la vía, después otro atentado contra un local de la funeraria. El caso que todo el mundo está comentando, ¿verdad? ¿Qué tal, Luciano? ¿Cómo estás?
1: Sí, buenos días, Marcia. Buenos días, compañeros y audiencia de Radio ASI. Estamos en compañía de Lucía Morel, la que está siendo acusada por el señor Marcelino Morel, el señor que fue víctima de un atentado este fin de semana. Ella solicitó justamente, entró en contacto con el departamento de prensa de Radio ASI, porque ella quiere dar su versión, porque según ella, todo lo que se le está atribuyendo es falso. Ella niega categóricamente que sea la autora moral del atentado en contra de su propio padre. Tanto así que ella solicitó nuestro trabajo para poder dar sus decisiones. Así, señora Lucía, buenos días para Radio ASI.
2: Buenos días.
1: Sí, decime, su papá, el señor Marcelino Morel, nuevamente te está acusando, luego de haber manifestado él ante el Ministerio Público que supuestamente fuiste vos la autora moral del atentado.
2: Yo me quedo muy triste porque yo con mi papá, nosotros nos daba muy bien, yo no sé qué es lo que está pasando. Yo hasta me gusta hablar porque lo que me está haciendo mi papá, yo no sé, yo desde que pasó ese atentado, yo no estoy durmiendo, yo no estoy comiendo. Yo no sé de dónde él está sacando que yo lo que hice eso. Yo nunca tuve problema con mi papá. Yo tengo mi familia que puede comprobar, yo no tengo, yo nunca necesité de un centavo de mi papá, un guaraní. Yo no sé por qué lo que está pasando eso y por qué de esas acusaciones.
1: ¿Tendría interés una funeraria en la cual lo estás administrando y que él, donde él es aparentemente el dueño?
2: Sí. ¿Y qué es lo que pasa? Yo no, ni un momento yo tuve interés en la funeraria. Él me propuso para que yo trabaje en la funeraria. Además que él me dio la funeraria, pero no con documentación, no hay documentación. Está a su nombre, pero yo lo que trabajo. Él me dio la funeraria, pero él es una persona que él cambia y cambia su palabra. Él me dio la funeraria, yo lo que trabajo, y yo nunca tuve problema en ese un año y ocho meses. Pero ahora,
1: hace un año y ocho meses que está administrando la funeraria.
2: Yo lo que administro.
1: ¿Él llegó a trabajar en esa funeraria?
2: No. Él no sabe nada de esa funeraria. Nada.
1: ¿Cómo él adquirió esa funeraria?
2: Él adquirió porque su primo, ese que está en la cárcel en Brasil, parece que ellos entraron en contacto y su hija estaba a nombre de su hija, ¿verdad? Y mi papá se fue junto a mí en mi casa y me pidió para que se iba a ayudar a la chica a ver qué es lo que estaba pasando, porque él estaba en problema. Parece que el antiguo administrador había así mismo.
1: Entonces te agarraron una funeraria que estaba con problemas económicos y vos empezaste a administrar y empezaste a levantar la funeraria.
2: Así mismo, doctor. Yo lo que levanté, ese nombre antiguamente era Interpac y tenía la fachada Conexur, pero Conexur solo ahora se conoce a través de mi trabajo. Yo lo que trabajé, mi papá no tiene nada que ver con eso. Está a su nombre, pero yo lo que trabajo, las personas que están conmigo, que siguen a mi lado, saben bien de eso. Yo tengo los asociados, yo me quedo en la funeraria, yo vivo en la funeraria luego. Yo no sé qué es lo que está pasando, doctor. Yo también pido justicia, porque ahora yo no puedo andar en la calle, yo no me puedo ir ni en la plaza.
1: ¿Amenazado?
2: Sí, mi primo David me amenazó.
1: ¿Quién?
2: Mi primo David Morel.
1: David Morel, ¿quién es? Él es sobrino de tu papá, es hijo del hermano de tu papá.
2: Sí, él es hijo de la hermana de mi papá.
1: ¿Y dónde está Laura? ¿Por qué te amenazó?
2: Él me amenazó porque según él, yo lo que tenía sería la única persona que tenía la intención de hacer lo que pasó con mi papá, porque soy su heredera directa, ¿verdad? Soy su única hija. Pero yo no tengo por qué hacer eso, porque mi papá nunca me apoyó en nada, con plata. Yo lo que tengo que trabajar, yo lo que tengo que hacer todo por mí. Yo no sé qué es lo que está pasando, este tema de que yo lo quiero obligar a pasar todos sus bienes a mí, que no sé qué, eso no existe, eso es mentira.
1: La funeraria también recibió impactos de balas días después del, creo que al día siguiente del atentado que sufrió tu papá.
2: Sí, sufrió.
1: ¿Y qué pasó ahí?
2: Y para mí, desde el principio, cuando todo, desde el primero atentado, yo hice una demanda y yo le dije que era mi competencia. Y yo sigo con la misma palabra, porque yo no voy a cambiar. Yo dije que era la competencia y voy a seguir diciendo que es la competencia.
1: O sea, una otra empresa que tiene el mismo rubro, o sea, otra funeraria.
2: Así mismo.
1: ¿Y qué pasó esa noche? ¿Estuviste vos por ahí, te fuiste a ver lo que pasó y la policía te aprendió?
2: Sí, así mismo, así mismo.
1: ¿Y qué pasó? ¿La fiscalía te llamó para declarar?
2: La fiscalía me llamó para declarar. Yo me fui, pero no tiene pruebas. Yo no... Él no tiene prueba de nada. Yo dejé todito a las órdenes. Yo ni un momento yo salí del país, ni un momento yo me dispuse a justicia. Yo estoy ahí para cualquier cosa. Que yo no entiendo es, si no tiene pruebas, si yo estoy disponible para todo, ¿por qué me están atacando?
1: O sea, la única prueba sería la acusación de tu papá.
2: Así mismo es.
1: Bueno, más que si tiene alguna consulta, te escucha la señora Lucía Morel.
0: Bueno, en primer lugar decía que la empresa la adquirieron de un familiar, pero estaba en ruinas, estaba en bancarrota la empresa. ¿Cuándo agarraron prácticamente, verdad?
2: Sí, así mismo.
0: ¿Trabajaste sola ahí entonces? ¿Tu padre no tuvo ninguna participación?
2: Sí, sola.
0: Sola.
2: Un año y 8 meses yo trabajo sola.
0: Uh-huh. Pero el primo este que está hacia el Brasil, ¿le cedió a él la administración, digamos?
2: ¿Cómo?
0: La administración de la empresa. ¿Le dejó el primo tuyo que está hacia que está hacia el Brasil, le dejó a tu papá o a vos?
2: No, mi prima, esa sería la antigua dueña. Ajá. Me dejó a mí.
0: A vos.
2: Esa sería Yasmín Clive. Uh-huh. Sería la hija del señor George Weiss, que está en la cárcel en Brasil.
0: Ya.
2: Ella vino junto a mí y ella me dejó la funeraria.
0: Uh-huh. Pero está en nombre de tu papá.
2: Exactamente. Pero cuando eso no había documentación, no había nada. Ahí nosotros empezamos del cero. Uh-huh. Del cero. Ahí nosotros nos fuimos a Asunción, preparamos el tema de Ministerio de Salud juntos. Nosotros no teníamos problemas. Yo no sé qué es lo que está pasando.
0: Uh-huh. ¿Y por qué desde un primer momento no se hizo todo a tu nombre, ya que vos ibas a ser la encargada? ¿Por qué se hizo a nombre de tu papá?
2: Porque yo no quise. Uh-huh. Yo en ningún momento quise nada a mi nombre.
0: ¿Porque por los problemas que surgieron anteriormente en la otra administración o...?
2: No es por eso, porque yo no tenía problemas con mi papá. Yo soy su única hija. Nosotros, todo tranquilo, uh-huh, sin problema. Y ahí me dijo, te voy a ayudar y voy a trabajar y ojalá siga adelante. Nosotros nunca tuvimos problemas y ahora, después que mi papá agarró esta funeraria, parece que entraron en su mente que ahí hay mucha plata, ahí todo empezó, ahí cambió todo.
0: ¿Y ahora él quiere recuperar?
2: No, yo me fui Chicla del Este, yo hablé con él, que él quiere cerrar, yo no tenía problema. Yo le pregunté si él quería poner a alguien, un gerente, si quería poner, decir, mi primo, que me amenazó y me dijo que iba, y que no, que era para seguir trabajando. Que, ahí yo le dije, si es que voy a decir que hay mucho problema porque está a su nombre, pero no hay problema porque yo lo que trabajo, está a su nombre, pero yo lo que trabajo. Ahí yo le dije, yo no quiero nada en el nombre, pero sí, que está, yo trabajé muchísimo. Entonces, vamos a hacer lo siguiente. Si vos querés ahora pasar mi nombre, yo no tengo problema porque yo ya trabajé, y ahora yo no puedo volver hacia atrás, le dije. Uh-huh. Ahora ya no hay caso, hay muchos asociados y no es así para cerrar la empresa, uh-huh, porque yo estoy por los asociados. Mi papá no entiende eso. Él ni ahí está, porque él no trabaja, él nunca trabajó. Ese tema que, ay, un humilde trabajador, no. Él no es un humilde trabajador. Él es un prestamista, una persona que se queda en su casa acostado y tiene su plata cada mes. Yo no, yo trabajo. Yo tengo que estar allá batallando por mi plata.
0: Y bueno, ¿ya van 4 o 5 atentados en total?
2: 4.
0: 4, ¿verdad? ¿Y de dónde proviene? Vos decís que sería de las otras empresas, de la competencia. ¿No tendría nada que ver la gente de tu familia?
2: Yo sigo insistiendo que sería de otra empresa. Yo no sé de dónde sacaron ese tema. Yo estoy... No creo lo que hizo mi papá en esa entrevista, que él dijo que no tiene nada contra el señor Miguel Villagra, que no sé, que claro que él no va a tener nada contra el dueño de Pacta Mobile, si él nunca trabajó, si él nunca tuvo contacto directo con los funcionarios y tampoco con el dueño de Pacta Mobile. Yo lo que trabajo, él no tiene conocimiento de nada.
0: Pero usted
2: para
0: sí,
2: él todo,
0: pero,
2: para él todo es tranquilo.
0: Pero usted sí tiene inconvenientes con la competencia.
2: Viste que todo es así. El antiguo dueño tiene problemas con Mumbai y ellos desde el principio ya supieron que nosotros éramos familiar de ese George Vice. Y ahí todo empezó de eso. Yo no sé qué es lo que es el tema de ellos, pero nunca, yo sufrí lo que otro hizo, vamos a decir así.
0: Pero hay una cuestión, porque la gente también sabe, maneja, si de repente ellos ya no tienen nada que ver con la administración actual, ¿por qué le va a estar atacando a la nueva administración si la bronca o el problema la tuvo con el señor George
2: Vice? Sí, pero él al principio pensaba que nosotros éramos prestanombres y que seguía la empresa siendo de George Vice.
0: Pero no es así entonces, llegaron a comprar de él.
2: No es así, sí.
0: Llegaron a comprar, ¿quién llegó a pagar por la empresa? ¿Usted o su papá?
2: No, la verdad, mi papá no pagó nada por la empresa. Su hija le entregó a nosotros. Uh-huh. Su hija le entregó a nosotros.
0: Ah, le entregó. No se pagó entonces.
2: Sí, era una empresa fallida, ¿entendés? Ajá. Y nosotros seguimos trabajando y...
0: Levantaron la empresa de vuelta.
2: Así mismo. Uh-huh. Sí. No, yo sola.
0: Sí, tu papá no tuvo ninguna injerencia entonces, no participó.
2: No participó. Uh-huh. Ahora, lo que él hizo de inicio es que cuando estaba el nombre de Yasmín, él pagó la patente que estaba en atraso, él compró ataúd que no tenía y vehículo que no tenía tampoco. Eso es lo que hizo mi papá. Pero del principio él iba a agarrar la empresa y cuando mi tío salga de la cárcel y ellos iban a hacer un arreglo. Uh-huh. Pero después la chica vino junto a mí y me dijo que no quería más, que era, si yo no quería que ponga mi nombre porque ella no maneja ese
0: rubro.
2: Trabajo, uh-huh, no quiere nada, no quiere contacto. Ahí yo le dije, y vos tenés que hablar con mi papá porque yo no quiero mi nombre, le dije. Uh-huh. Y ahí nosotros juntas nos fuimos a hablar con mi papá y él agarró la funeraria.
0: Pero entonces hay una inversión hecha por tu papá en la funeraria y que usted está haciendo trabajar. De alguna manera, él tuvo participación porque él compró también algunas cosas que se necesitaban la empresa. Entonces compraba ataúd, compraba vehículo, quiere decir que él también tiene parte, ¿verdad?
2: Así mismo.
0: Y usted viene a ser la que digamos la operadora del de la empresa, porque usted está ahí trabajando 24/7, por decir así. Él no, él está en otra cosa, pero su inversión también está ahí. ¿Él le reclama eso? ¿Él le reclama eso? ¿La devolución de un vehículo? Algo así también mencionaba.
2: Ese tema del vehículo sería así. Ese vehículo sería un vehículo particular que él me regaló. Ese vehículo él me regaló, pero mi papá no tiene palabra. Él te da, él no te da nada firmado en el papel. Porque como yo soy su única hija, él me dice siempre así, toda la vida, esos 22 años que yo conviví con él, me dice así, todo es tuyo, entonces no voy a poner nada a tu nombre. Y yo nunca peleé por eso, porque nunca tuvimos problema cuanto a eso. Pero ese vehículo que reclama, ese era mi vehículo privado.
0: Que él te regaló.
2: Que él me regaló, pero después él empezó a quitarme las cosas que él puso en la funeraria porque él se dio cuenta que tío Jorge no tenía para pagarle. Y ahí empezó toda esa pelea, porque él me decía así, yo no voy a recuperar mi plata, no sé qué, pero yo no tengo la culpa. Él me puso en ese problema. Yo estoy trabajando porque yo sé lo que va a pasar, porque tiene millones de asociados. Y él no tiene idea de lo que pasa ahí en la funeraria. Porque él no se va y él no sabe de nada, él no trabaja. Realmente él puso vehículos, él pagó la cuenta de la chica, eso fue cierto, pero no fue para mí, lo hizo por mí, por su pariente, por Jorge Valls. Pero después vino la chica, entregó la funeraria y yo seguí trabajando. Así fue, así de simple fue.
0: Pero qué problemón, y es porque es tan fuerte todo lo que sucedió, porque imagínate que sea el padre quien sale y dice, mi hija está por detrás del atentado. Gravísimo es atentar contra la vida de la persona, de tu progenitor, como se dice, la persona que hace parte de tu vida, y más todavía vos decís que son la única hija, y si algo le pasa a él, todo lo que está prácticamente en su nombre, después vas a poder ser beneficiada por ser la heredera.
2: Sí, así. Sí. Y por eso mi primo, ese Gael, le pone la cabeza que soy yo. Pero yo no entiendo esa parte. A veces yo me quedo pensando. Si yo nunca, mi papá nunca me regaló 1.000 guaraní de su plata. Él le beneficia a su familia, a sus hermanas, a su sobrino, a mí nada. A mí solamente a esa funeraria, incluso yo trabajo y yo lo que conquisto, yo lo que logro todo. Y él, yo entiendo que yo soy la heredera directa, yo soy su única hija, pero está mi mamá de testigo que mi papá nunca me puso nada. Yo nunca le requerí nada. Yo no sé lo que está pasando. Yo nunca tuve problema con mi papá. Yo seguí trabajando. Yo tengo todos los testigos. Yo tengo mi familia. Que mi papá vino en Brasil y él dijo, yo le puse la funeraria a mi hija, que yo quiero que mi hija salga adelante. Y me hizo un montón de promesas que no cumplió. Pero ahí nosotros nunca peleamos. No hay pelea. Hay pelea ahora, después que él se enteró que el señor no tenía para pagarle, que él no va a recuperar su plata. Ahí yo le dije, vamos a cerrar entonces, o vas a querer con... Yo me fui en Ciudad Eléctrica, yo tengo testigos, yo tengo funcionarios que está a mi lado, yo tengo personas, yo tengo grabaciones, yo le grabé, yo hablé con él, yo tengo tres, y está en las investigaciones, esa clase de grabaciones, yo tengo, está en las investigaciones, y voy a pedir a mi abogado, porque yo quiero presentar, porque yo tengo el derecho de defenderme.
0: Claro, es una situación muy grave, pues que se te esté sindicando, apuntando como la supuesta autora de esto, es terrible, ¿verdad? Y es un caso muy, muy grave como para que se pueda dejar así. Es una lástima porque se trata de algo que salpica a la familia, ¿verdad? ¿Estaría alguien más entonces, por decir así, alguien más interesado en los bienes?
2: Sí,
0: en los bienes de su padre y que está y que le está haciendo, por decir así, la cabeza en contra de usted.
2: Sí, a sí mismo. Sí, a sí mismo. Mi primo Raí, ese que me amenazó y ese que está junto con el Dios. Y él, cuando pasó lo que pasó, yo supe con la novia de mi papá. Yo no sabía. ¿Qué es lo que pasó? Fue así. La señora de Raí, que es la abogada de la empresa, ella me llamó y me dijo, tu papá quiere que vos le traiga un vehículo que Dair está trabajando. Ahí yo le dije, yo ahora estoy por Brasil, pero a las 10 yo me voy sin problema, le dije. Y ahí quedamos así, que a las 10 yo me iba. Cuando fue casi las 10, me llamó, no sé qué era las 10, yo no sé el horario exacto. Me llamó la novia de mi papá, que sería la licenciada Katia, que vive en Israel, y me dijo, Lucía, ¿vos te enteraste de lo que pasó con tu papá? Y yo le dije, ¿qué es lo que pasó con mi papá? Porque en ningún momento, ni un familiar envió un mensaje, una llamada. Bueno, yo soy su hija, y porque yo no tenía el derecho de saber qué es lo que está pasando con mi papá. Solo vino acusaciones. En un momento me llamaron, y ahí yo intenté llamar a la chica, para preguntar, ¿verdad?, qué es lo que pasó ahí. Solo me puso así en una mensaje. Así, me dispararon en casa. Eso nomás. Y yo seguí llamando. Y cuando eso, yo estaba poniendo mi ropa para ir junto a mi papá. Y la novia me llamó, ¿verdad? Y ahí yo le llamaba a esa abogada. Tampoco me contestaba. Después me llamó mi primo de ahí. Y ahí ya empezó a amenazarme. Y me dijo, fuiste vos. Vos sos una puta, no sé qué, quiere matar a mi tío, pero ahí yo le dije, mira, David, vos tenés que tener pruebas, lo que está diciendo es muy, muy grave. Y ahí yo le dije, ¿dónde es lo que está mi papá? Y cortó.
0: Ahí no te dijo dónde estaba.
2: Él dijo, él ya no tuvo capacidad de venir al hospital. ¿Cómo yo le voy al hospital si yo estoy amenazada? Que él me iba a matar. Él me amenazó públicamente. Y después me llamó, me amenazó otra vez. Y como lo que voy a ver, yo no puedo ni llegar cerca de mi papá. Cerca de mi papá, no puedo llegar.
0: Y él era el primo que estaba... Sí, el primo que estaba acompañándole en todo.
2: Exactamente, él que está acompañando a todo.
0: ¿Te amenazó por teléfono?
2: Me amenazó por teléfono.
0: ¿Y después se llegaron a ver o no? ¿En algún momento?
2: ¿Cómo?
0: ¿Llegaron a verse o no personalmente? ¿Hablaron o no?
2: No, personalmente.
0: Por el temor.
2: No, porque cuando yo me iba, yo me iba en el hospital, mi mamá, mi tío, me dijo que no era para ir porque nosotros iba a pelearme. Y ahora yo necesitaba pensar con la salud de mi papá. Mi mamá dijo, mi tío también, y ahí me atajaron para que no me vaya en el hospital.
0: Pero eso es grave. ¿Usted hizo denuncia de esa amenaza?
2: ¿Denuncia? Yo no hice denuncia, yo no hice nada, yo no hablé con nadie, yo me quedé callada porque yo no tenía ni fuerza para irme. Y yo hablé con un abogado y me dijo, y vamos a solucionar, porque ahí ya empezó todo ese tema de que fue que yo era la heredera directa, que yo quería plata, que mi papá dijo que yo estaba forzando que me pase la empresa, pero eso no es cierto.
0: Ya, que no solamente la empresa, sino que otras cosas, porque supuestamente tiene también inmuebles y todo eso, y que a usted estaba más o menos que ya queriendo que le pase todo. Y prácticamente eso llevó a esta situación, ¿verdad? Eso fue lo que se dijo desde el primer momento.
2: Y te voy a decir algo. Esa abogada, esa la señora... Daisy Narváez, yo le llamaba a mi papá una vez, tuvo nosotros siempre tenía problemas con la competencia, ¿verdad? Y ahí yo llamaba a mi papá, vos tenés que venir porque nosotros tenemos problemas, tenemos que solucionar. Cuando había ataque, cuando hubo ese ataque, ese segundo ataque, creo yo, yo le dije a mi papá, vos tenés que venir. Él apagó su teléfono y me dejó sola. Ahí yo tuve que solucionar sola, yo estuve sola, yo tuve que contratar un guardaespaldas porque mi papá ni ahí estaba por mí. y ahí yo contraté un guardaespaldas, yo seguí trabajando para cumplir con los asociados, y yo le dije a esta abogada, mira, Betty, mi papá tiene que venir, nosotros tenemos que ver qué es lo que vamos a solucionar. No hace falta que tu papá venga, porque él acaba de hacer la firma de mi papá. Y ahora yo me enteré que él me va a hacer una demanda, que él tiene documentación, que yo hice su firma falsa. Yo nunca hice su firma. Ella lo que hizo. Y yo tengo cómo probar. Ella lo que sabe hacer la firma de mi papá. Mi papá no firmaba nada. Él hacía todo. Mi papá no venía de Planete a Pedro Juan a firmar nada.
0: Él vivía allá. Su casa tiene también en Ciudad del Este.
2: Él es de Ciudad del Este. Él no es ciudadano Pedro Juanino. Él vive en Ciudad del Este.
0: ¿Y la casa donde ocurrió el hecho? ¿De quién sería?
2: Acá yo le pedí para que él compre la casa a mi abuela cuando estaba viva. Porque ella vivía en la casa de ese mi primo de ahí, y ahí ella me llamó, me dijo, diciendo, mira, yo necesito que le diga a tu papá que me compre una casa, porque yo ya me ato acá, yo ya no quiero andar así, yo quiero tener para mi casa. Y yo le dije, yo le cuidé a mi abuela hasta su último momento. Yo tengo testigos, yo le llevé a mi abuela en Brasil, yo le llevé a mi abuela en Paraguay, yo... Lo que estuve para mi papá, nosotros nos quedamos, no nos dormíamos en el piso cuando mi abuela estaba enferma. Yo le cuidé, ahí yo le dije, papá, mira, vos tenés que cumplir con abuela, comprar una casa. Ahí él compró esa casa y de ahí se fue a vivir con mi abuela. Pero mi abuela se quedaba sola con su hija, que tiene, creo que 9 años. Y de ahí salía a trabajar, su señora trabajaba y mi abuela se quedaba ahí. Esa casa se compró porque yo le pedí a mi papá que le compre a mi abuela.
0: Y él no vive acá en Pedro Juan. Y él estaba entonces en esa casa, digamos así, que suele venir.
2: Está en esa casa porque esta casa, ahora, y ahí es lo que te digo, quien lo que vive en esa casa, que sigue viviendo en esa casa, es mi primo, ese es ahí. Él nunca salió, desde que mi abuela se murió, él nunca salió de la casa.
0: ¿Y está el nombre de tu papá también en la casa?
2: Al nombre de mi papá, sí.
0: O sea, ¿tiene unos cuantos bienes entonces?
2: Sí tiene.
0: Hay inmuebles. Y bueno, y también la empresa funeraria que está a su nombre, ¿verdad?
2: Sí, así mismo.
0: Sería bueno tratar de llegar a un acuerdo y que por lo menos por un lado ya se pueda solucionar, porque ahora tenés problemas ya con tu papá, con tu primo y también con la competencia. O sea, se sumaron los problemas para usted, ¿verdad?
2: Sí, así mismo.
0: Acá a nivel local, digamos, no está imputada, no hay ningún proceso abierto todavía. ¿Qué le informaron sus abogados?
2: Mi abogado me dijo que no tiene sentido que me vaya a la cárcel, porque yo no hice nada, no, él no tiene prueba, fue yo. ¿Por qué yo voy a estar en la cárcel? Porque mi papá me quiere, yo he visto su video, ayer dijo que me quiere que yo me quede 30 años en la cárcel, porque yo voy a quedar en la cárcel si yo no hice nada.
0: Y tampoco
2: y ahora
0: tiene.
2: Yo estoy en cárcel, porque yo estoy en mi casa, yo no puedo salir en la calle.
0: Y tampoco tiene intención.
2: Yo me quedé otra vez en la cárcel.
0: Tampoco tiene intención que le suceda algo así a su papá.
2: ¿A mi papá? No, yo no tengo intenciones contra mi papá. Nunca tuve intenciones contra mi papá.
0: El atentado que sufrió.
2: Tema plata, ese atentado no fui yo. No tengo nada que ver con eso. Ahí está en la mano de las investigaciones y de la justicia. Y yo estoy a las órdenes para eso. Yo no sé. Yo tampoco yo salí del país. Todo lo que me pidió las investigaciones, yo le dejé a cargo de las investigaciones, de la fiscalía. Yo no tengo problema. Yo estoy ahí a las órdenes. ¿Y por qué?
0: Sí.
2: Y te voy a decir algo. De ahí mi papá insiste y me dice, no, pues, su hija, no sé qué, él es lo que quiere, su plata, no sé qué, no sé qué. Pero yo, hablando con mi mamá, con mi familia, nosotros, yo te voy a decir algo, yo aguanté lo que aguanté por los asociados, porque yo tenía que cumplir con ellos, porque yo junto trabajo, yo pongo mi trabajo en todo. Y ahí yo seguí con eso, pero ahora yo ya no voy a estar a cargo de Pax con eso. Yo ya no quiero,
0: porque, ¿y le vas a entregar a tu papá ahora o qué va a pasar?
2: Con mi papá yo no puedo hablar, ¿verdad? Ajá. ¿Qué es lo que voy a hacer? Yo me voy a la tiranía, yo le voy a dejar todo a cargo de Pax con el sur. Yo ya no voy a andar. Yo siento mucho por los asociados, no sé qué es lo que va a pasar, no se va a cumplir, pero hasta aquí yo llegué.
0: Y es que hay demasiados problemas, ya sucesivos atentados. Se vuelve cada vez más peligroso, hay amenaza de por medio. Ahora, una consulta, ese atentado que sufrió, sí, que sufrió su padre, ¿provendría, sí, de la misma competencia o alguien que de repente tenga cuenta pendiente con él y quiere, digamos así, deshacerse de él para que muera la cuenta? Porque usted dijo que él es prestamista.
2: Él es prestamista, uh-huh. Sí, él es prestamista. Y él tiene problemas, él sabe bien de eso, él tiene problemas. Él siempre tuvo problemas. Siempre me decía que no podía venir a Pedro Juan porque tiene problemas. Y ahora está como si nada. No, yo no tengo problemas, yo soy un señor humilde trabajador. Él no es humilde trabajador, él tiene problemas, él sabe que tiene problemas. Él fue prestamista.
0: ¿Y qué problema tenía tu papá, por eso él no quería venir acá? ¿Se le amenazó también o cómo es?
2: Parece que él hizo algo en el pasado y una persona sabe lo que él hizo y
0: le quiere cobrar. Y le quiere cobrar ahora, por decir así.
2: Sí, así.
0: Y habrá sido algún problemón entonces, porque para atentar contra su vida debe ser algo que...
2: Sí, así mismo.
0: Qué lástima.
2: Así mismo.
0: Y bueno, entonces, ¿no estás detrás del atentado? ¿No pretendés lo que se dijo?
2: No.
0: ¿Y esperás que la justicia haga el trabajo para que te puedas también tranquilizar, por decir así?
2: Yo espero que la justicia, exactamente, porque ahora estoy en casa. Yo estoy en casa en mi casa, yo no puedo salir en la calle. Yo no estoy en la cárcel, pero estoy en mi casa, tal vez yo no puedo salir en la calle.
0: Y sí, porque está la amenaza.
2: Y ahora él perdió su única hija, la persona que andaba por él, la persona que le defendía cuando su familia, cuando esa misma familia ahora que está en el hospital, porque él no está bien, porque hay plata detrás, ahora todos le quieren. Pero yo tengo grabaciones, yo tengo testigos, y su familia no le quiere. Solamente ahora que está enfermo y que... Si pasa algo, ahí va a ser un... todos le quieren ahora porque tiene plata, ¿verdad? Uh-huh. Era una persona que... Porque yo, cuando mi abuelo se quedó enferma, ningún familiar no quería cuidar, porque ella no tenía plata. Yo lo que cuidé. Y ahora porque mi papá tiene, hay montones de familia y todos le quieren, no sé qué. Ay, mi hermano, mi tío... Uh-huh. Nadie nunca le quiso a mi papá. Todo era una farsa.
0: Entonces, pero están detrás del dinero, entonces no es lo que le quieren a tu papá, ni es por lo que tienen.
2: Sí mismo, tu familia no vale.
0: Qué bárbaro.
2: Mi familia, que tengo vergüenza de decir esto, pero mi familia, que es la familia de mi papá de Paraguay, no vale. Todo tema es plata.
0: Qué terrible.
2: Y me están atacando porque soy su única hija. Pero ese Gair es un sinvergüenzo, es lo que no vale, es lo que tiene interés en todo.
0: ¿Y usted dijo en la fiscalía eso? ¿Cuándo declaró?
2: Yo dije.
0: Sí.
2: Sí, yo declaré, Otra cosa que pasó que me dejó muy triste, porque yo tengo un funcionario que es mi primo, que vive conmigo en la funeraria, nosotros vivimos en la funeraria. Y cuando yo estaba en la cárcel, se fue ese mi primo Gair, y le amenazó y le pegó a ese que es nuestro primo, ¿verdad? Ese sería Francisco, le pegó y le obligó porque quería que él hiciera hablase contra de mí. Que sigo falso. Y Francisco no quiso, Francisco dijo, no, yo no voy a hablar más de ese año porque ella no hizo nada, yo no voy. Y ahí le llevaron a fuerza, Francisco junto a mi papá en el hospital. y mi papá le dijo a Francisco, si no hiciera la denuncia contra mí, le iba a matar. Yo tengo acá a Francisco a mi lado, si vos querés hablar con Francisco, yo no tengo problema.
0: Entonces la bronca es pesadita luego. Y es y lastimosamente si es el primo,
2: querés,
0: ¿verdad?
2: Si vos querés hablar con Francisco, si vos querés hablar con Francisco, que es mi primo, él es como mi hijo, él está acá a mi lado, él fue amenazado, nosotros estamos siendo amenazados.
0: También ahora fue amenazado. ¿Ahora también le amenazaron a él o cómo es?
2: Le voy a pasar con Francisco. Sí. ¿Te voy a pasar con Francisco? Le voy a pasar entonces.
0: Nada más para preguntarle nomás si se trata de un hecho Francisco, nuevo, ¿verdad? Si se trata del mismo caso o porque estamos también ya en, a minutos de cerrar el programa.
2: Ahora le paso con Francisco.
0: Sí, gracias señora Lucía, gracias. Oh. Señor Francisco.
3: Hola, señora.
0: Buen día.
3: ¿Qué tal? Hola, señora.
0: Bien, bien. Día. ¿La amenaza que sufrió de parte del sobrino del señor Morel es reciente? ¿Es ahora, después del hecho, o esto ya data de un tiempo atrás?
3: No, eso fue aparte cuando se tuvo todo el hecho, él le disparó, señora.
0: Ah, ya. Después del disparo. ¿El primer ataque o el segundo?
3: El primer
0: ataque. ¿Y qué le dijo? ¿Qué le dijo?
3: No, así me dijo, así lo que yo diría que vos tenés que hacer, me dijo y me saltó de ahí.
0: O sea,
3: es la funeraria.
0: Ajá. ¿Y él te quería orientar a obligar a decir algo o hacer algo contra tu voluntad?
3: Sí, señora.
0: ¿Y usted le dijo eso a la gente del Ministerio Público? ¿De la fiscalía?
3: Todo, está en mi declaración.
0: Está todo. Eso,
3: señora, porque yo no tengo nada de problema con ella ni de eso, ¿verdad? Uh-huh. Yo no tengo para mentir, no tengo para decir nada de mentira, porque yo estuve con la chica, yo estuve con ella la mañana. Uh-huh. Estaba tomando mate y todo, y eso, ¿por qué voy a mentir eso?
0: Y claro, solamente limitar a decir lo que pasó y lo que había, ¿verdad?
3: Sí. Uh-huh. Y justamente me llevaron en día a día, hablé con el señor de mi tío, ¿verdad?
0: Sí.
3: Y me dijo, yo entré, estuve cuatro personas, estuvo su señora y no sé quién más, pero cuando yo entré me dijo, así me dijo, mi hijo, vas a hacer lo que yo diga, me dijo. Y yo le dije, está bien, le dije, y vos sabés así, tal cosa, me dijo. Yo le dije, yo no sé nada, le dije, no, vos sabés si me matan, yo te voy a mandar a matar, me dijo.
0: Ay, hijo
4: de pez.
3: Ahí yo le dije, bueno, está bien, yo me voy a salir un poco, le dije, y me fui en el baño, ahí a partir de yo me bajé, ya tuve miedo, mi señora.
0: Uh-huh. Bate, copa, andando que llegamos lo mitad de amenazar a mañana. Eso ya fue en el hospital.
3: Ahí yo me bajé de ahí, yo me di. Me fui a, dije, voy a ir a comprar cigarrillos, yo era ahí en ese interín, le llamé ya a la guardia de la funeraria, le dije, vení, llévame de acá porque yo tengo miedo ya, le dije. Yo no tengo respaldo de nadie, le dije.
0: Sí. Y claro, estaba muy, ¿cómo se dice? Estaba medio pesado ya el ambiente.
3: Sí, y justamente vinieron no se va a buscar nadie en la funeraria después que yo declaré allá y nadie vinieron a buscarme otra vez. No porque quería saber dónde, por qué falló vivir.
0: Qué situación. ¿Hace mucho tiempo que trabajas en la funeraria?
3: Sí, señora. Un año y poco ya.
0: Un año y poco, sí. Desde que agarró la administración la señora entonces, ¿verdad?
3: Sí, señora.
0: Uh-huh. Y bueno, ojalá se pueda solucionar el tema porque afecta a la familia, eso es lo más triste, ¿verdad? Porque hay familia de por medio y todos. Le agradecemos mucho al compañero Luciano, quien llegó hasta el lugar. La señora dice, estoy presa ahora,
4: no puedo salir,
0: estoy amenazada,
4: sí.
0: Ya no quiero saber nada de la funeraria, yo no tengo nada que ver con el atentado que sufrió mi papá. Alguien le está haciendo la cabeza, dijo. Alguien está más interesado en que el señor viaje al más allá y no precisamente ella dice, ¿verdad? Entonces ella niega todo lo que se mencionó desde el primer momento. Gracias, Luciano.
3: Hola.
0: Sí,
3: Francisco se habla.
0: Sí, gracias, señor Francisco. Vamos a estar dándole seguimiento. Ustedes ya hicieron su declaración en la fiscalía. La investigación va a continuar y ojalá se pueda solucionar porque el ambiente se volvió demasiado tenso ya.
3: Sí, el único problema que yo no creo molestia para mí era de hacerlo por mi vida ahora, ¿verdad?
0: Y sí, claro.
5: ¿Por qué no?
0: Daipórico.
5: Si hay una amenaza.
0: Sí, si hay una amenaza. Prácticamente ahora mismo no pueden ni trabajar, ¿verdad? Con lo que no, está pasando.
3: Como lo vamos a trabajar, yo ni puedo ni dar ni moto ni auto porque él no tiene alguien que se acerca más por mí.
0: Sí. Bien. Gracias, señor. Gracias. Gracias también a la señora Lucía. Gracias, Luciano.
1: Gracias, compañero. Vamos a estar siguiendo este caso.
0: Ya declararon la fiscalía, dice, ¿verdad? Sí, sí, sí. Entonces esto va a seguir su curso. Vamos a estar.
1: Sí, aparentemente todo indica que va a seguir, ¿verdad?
0: Ahí Pucuma, bueno, gracias, porque gracias.
5: Gracias.
0: Y Pucuma, porque varios atentados ya.
5: Sí, no es la primera vez. Y...
0: Pero para la señora, atentados vienen de la competencia.
5: Pero
0: pues
5: ahora se volvió un poco más tenso esta situación, Marcia, porque el señor le está acusando a su propia hija.
1: Sí. Manifiesta que para ella es la disputa comercial, sería.
0: La competencia.
1: Y estuvo manifestando también que de repente alguien malintencionado está usando ese hecho a beneficio propio. Y terminaron la entrevista denunciando un hecho grave también, que era una amenaza para la vida.
0: Sí.
1: O sea, el señor Francisco manifestó que la propia víctima la amenazó de muerte si no declara como él quiere,
0: ¿verdad? O vas a hacer lo que yo te diga, más o menos. Esa fue la expresión que utilizó él, ¿verdad?
1: Sí, así mismo.
0: Gravísimo.
1: Si no decir lo que yo te digo, te voy a matar. Así le había dicho.
0: Y aparentemente había una bronca también anterior que tenía el señor, según la hija, ¿verdad? Y que de por ahí vendría también, ¿verdad? O sea, por su trabajo, lo del prestamista y compañía, ¿verdad?
1: No descartan también esa posibilidad, porque se trata de un señor, según ellos, muy conflictivo. Un señor que nunca estuvo responsable de su única hija, según ellos. Porque ella empezó a tener contacto con él justamente después de los 15 años. Quien le crió fue un tío, que era un tío papá para ella. Era un señor, era un profesional, era abogado también conocido. Justamente quien facilitó ese contacto y pidió la colaboración de la prensa, porque la señora también quería dar su
0: versión. Se siente desesperada también, ¿verdad?
1: La parte de él. Sí, y también están ellos con miedo y desesperado, ¿verdad?
0: Y sí.
1: También acá el señor Francisco, ¿verdad? Se nota que está bastante, bastante miedo.
0: Y no, es para menos, ¿verdad? Lo más triste es que están familiares de por medio, ¿verdad? Eso es lo que duele mucho, ¿verdad?
1: Económico sería el que estaría motivando todo.
0: Qué bárbaro. Bueno, vamos a estar acompañando. Gracias, Luciano.
1: Ya
0: upeitimos el año de hora ayer, Rosalino. Más de la cuenta. Pero teníamos que preguntarle también a la señora, ¿verdad? Porque, y pues, igual la oñas y harina con Aiteje y hago declaración de la propia víctima, acusándola prácticamente de ser la responsable del atentado, ¿verdad? Y ya tú veas.

El dólar guaraní se cotiza 5.810 en la compra, 5.970 en la venta. Guaraní real 1.120 en la compra, 1.170 en la venta. El euro guaraní 6.850 y 7.250.

0: Sabes qué lástima, no es la primera vez que escuchamos esta clase de situaciones que pasa con la propia familia. Por los bienes ya murieron muchos. Y dice acá, es triste, el otro mensaje que llegó desde Jardín Aurora también, es triste el caso, bastante grave. Y después tenemos ya otra vez reportes de gente que amanece por ahí, amanece muerto por ahí, y tantos problemas que hay. Falta más Dios en el corazón, dice una señora.
1: Hay gente que no tiene en su corazón a Dios y no tiene amor, pues, entonces
0: Le
1: acá hay
0: falta más,
1: una,
0: dice.
1: acá por ejemplo, un mini comentario te hago, Marcia. La señora nos comentó que a los 15 años le conoció a su papá. No hay amor de padre. No hay, por parte del papá también se nota que no hay amor. Y hay esa rencilla entre ellos. Qué lástima, ¿verdad?
0: Una pena. Sigue.
1: Y es la única, decía.
0: Sí, la única, eso también dijo, ¿verdad? La única. Bien, ya se viene el espacio, a continuación, el espacio político, Lourdes Amarilla, concejal municipal.

0: otras actividades, reuniones también. ¿Cómo estás, Lourdes? Buenos días.
1: Muy buenos días, Marcia. Muy buenos días a toda la amable audiencia de Radio Asís FM, la radio más escuchada, porque Rosalino me atendió súper bien el día de hoy. Entonces voy a hacer un poquito de propaganda para la radio.
0: Qué bien, Rosalino, qué suerte. De hoy no te recibió con las joyas.
1: Verdad, Chore, hoy me atendió demasiado bien Rosalino porque no me hizo ninguna jodita y nada.
0: Sí,
1: No, él se la hace.
0: y estábamos hoy hablando justamente, pero recién nomás acabamos con un caso acá en el espacio y no pudimos compartir lo que fue ayer también esta reunión tan importante en la municipalidad, la presencia de los empresarios que vienen esta vez para invertir en la parte, digamos así, en el rubro de salud, Lourdes.
1: Así mismo es, Marcia. Ayer le recibimos al doctor Marcus Vinicius Serra, quien es un neurocirujano de la ciudad de San Pablo, y él va a venir a instalar acá un centro de convenciones de alta tecnología en el
0: Opa.
1: área médico, ¿verdad?
0: Sí.
1: Y es impresionante el local que ellos tienen en San Pablo, y eso quieren replicar acá en Pedro Juan Caballero. Él manifestaba la siguiente cosa, ¿verdad? Que Pedro Juan ya hizo mucho por los estudiantes brasileños quienes están acá, porque hasta la fecha más o menos 18 mil, 19 mil estudiantes estamos albergando acá en Pedro Juan Caballero, ¿verdad?
0: Sí.
1: Entonces, en retribución a eso, él quiere venir a instalar acá este centro de convenciones donde se le va a hacer es gigantesco, algo muy moderno, donde se va a enseñar a los alumnos a hacer, por ejemplo, la cirugía, porque ellos pues tienen que hacer su internado, ¿verdad?
0: Sí,
1: Y entonces se le va a
0: la
1: estar enseñando
0: pasantía, ¿cómo se
1: a
0: dice?
1: la pasantía, ellos hacen cirugía robótica, es impresionante la tecnología que tienen. Y yo estoy sumamente feliz por este logro más, ¿verdad? Porque como estoy manifestando siempre, mucha gente no creía en estos proyectos y hoy se está haciendo realidad, ¿verdad, Marcia?
0: Sí,
1: Valió la
0: cierto.
1: pena cada viaje que hicimos en San Pablo, valió la pena cada contacto que conseguimos en el extranjero, porque hoy se está realizando, hoy se está concretando varias industrias aquí en Pedro Juan Caballero que ya están trabajando, especialmente la industria del señor Sebastián Miranda también, que ya está en funcionamiento, la industria del señor Bueno, que ya está funcionando
0: Este
1: también.
0: el tercero
1: Entonces,
0: sería Lourdes.
1: este sería el
0: El
1: tercero,
0: tercero, ¿verdad?
1: y también el día de hoy o mañana estaría llegando otro empresario de Metalfer que ya habíamos anunciado luego la semana pasada, ¿verdad? Ellos
0: Recuerdo.
1: también, ya están en procesos
0: Sí.
1: de instalación, ya están en proceso de gestionar sus documentaciones. Metalfer es una industria dedicada a la metalúrgica en San Pablo.
0: Y
1: Y entonces
0: esta que viene para la parte de salud, por ejemplo, una inversión importantísima también. Quiere decir entonces que va a ser con el de la metalúrgica, vamos a completar cuatro, ¿verdad? Cuatro
1: cuatro, pero
0: inversiones.
1: cuatro ya, ¿verdad? Y hay más, ¿verdad? Tenemos en tentativa siete, y de
0: Siete.
1: esos cuatro ya están ya gestionando sus documentaciones, ¿verdad? Ya va a ser una realidad. No, este de la tecnología médica es impresionante, Marcia. Voy a estar enviando por los grupos el video de cómo es el centro de convenciones. Y
0: Conecta se
1: ahí se
0: llama,
1: van
0: ¿verdad?
1: a
0: Conecta se llama algo así.
1: Conecta, Conecta se llama. Se llama Conecta.
0: Ya. Esta va a ser la empresa que va a apoyar, digamos así, a la parte de salud, al sector salud, porque se necesita tantas cosas, ¿verdad? Y muchas veces se tiene que hacer pedido a otro lado, GPV, no más y voy. Entonces vamos a tener ya en la ciudad. Para que
1: ¿Viste? Sí, Marcia,
0: sí.
1: nosotros por acá en Pedro Juan no tenemos una facultad, escuela, por decir así, ¿verdad? Y esto funcionaría así como una facultad, escuela, ¿verdad? Además
0: Sí.
1: de las diversas ramas que va a estar ofreciendo al público, ¿verdad? Pero lo más importante es que también ellos van a tener convenios con hospitales.

0: tales en San Pablo o en gran parte del Brasil. Entonces, los estudiantes que hacen allí su pasantía después ya van a tener un puesto seguro en el Brasil. Y también, como digo, Marcia, la tecnología que ellos manejan, entonces la sabiduría que van a obtener ahí los estudiantes, ya sean extranjeros o paraguayos, ¿verdad? Para mí es un logro, pero sumamente importante, sinceramente, Marcia. Y yo estoy de verdad agradecida, porque tengo anga oñalineada, los astros oye, jaiza, lleva,
1: Sí.
0: porque de
1: Oye,
0: una vez
1: tira paz y
0: ya.
1: coina. Sí, porque esta mañana en dupe, ¿recuerdas o prometeo, prometer la autajar la empresario, la inversionista, fuente de trabajo,
0: Sí.
1: a Malicia, ñandembo, ya puparé, y ya puparé yo, y ñandembo esperanza, paz, va evento y coi, decían, ¿verdad? Sin embargo,
0: Así
1: ahora
0: mismo,
1: parece que de una todos juntos vienen, ¿verdad?
0: sí. O si no, Catumba, componer la joven escuela, otro
1: Viaje, mía.
0: tetámela, Oruhanguá, la inversores, y ando y cuay, etéina lo mitad, ore bolsillo, y ro muy bajaina la gasto, Oruhanguá, extranjero, venga tu Oruhanguá, roguerú, la industria cuera, coabe por la necesidad que tiene Pedro Juan Caballero, y
1: Así
0: porque
1: es.
0: queremos que Pedro Juan Caballero se convierta en un polo industrial, porque siendo un polo industrial va a ser un polo de desarrollo, Marcia.
1: Sí.
0: Necesitamos fuente de trabajo para la gente y más para nosotros que vivimos en una frontera seca, ¿verdad?
1: Así
0: Siempre
1: es.
0: estamos una frontera única, sinceramente es una frontera única, porque al cruzar la calle ya estamos en Punta Poná. Y los beneficios que obtiene Pedro Juan también beneficia a Punta Poná, ¿verdad? Así
1: Y sí,
0: como
1: porque somos
0: muchas
1: una
0: veces,
1: sola ciudad prácticamente, ¿verdad?
0: sí, somos una sola ciudad, realmente sí. Por ejemplo, el tema de la basura, de si a ellos les afecta, nos afecta también a nosotros. Agua potable también, ¿verdad? Si le afecta a ellos, nos afecta también a nosotros, porque estamos prácticamente unidos, ¿verdad?
1: Así es.
0: Entonces, y esto, estas cuestiones que se logran, también por supuesto que le van a beneficiar a ellos, porque posiblemente los inversores, los industriales que vienen acá a instalarse, de repente también van a contratar mano de obra
1: Claro.
0: de Punta Poná, ¿verdad?
1: Sí.
0: O de repente también los que vienen de San Pablo, los directivos, van a quedarse en los hoteles de Punta Poná.
1: Así es.
0: Entonces, si es
1: Lourdes,
0: que no hay lugar, sí,
1: acá
0: te escucho mal.
1: después vamos a escuchar también seguro lo que dijo el empresario, pero acá llegaron algunas personas y una que te quiere saludar.
2: Vamos a ver si le
0: Sí.
1: conoce. A ver un poco si reconoces por la voz.
3: Hola, Lourdes.

0: Yo vine para encontrarte aquí y no te encontré. ¿Dónde te quedas?
1: Estoy aquí en la municipalidad acompañando al tío Cristian, entonces por eso no pude estar ahí en la radio. Pero qué satisfacción para mí escucharte ahí, y quiero aprovechar el momento para decirle a toda la gente que doña Teresa es para mí como una mamá, porque desde que vine a Pedro Juan ella me cuidó, me acogió. Entonces cada vez que tengo problemas con su hijo me voy primero
0: a que vea.
1: Ella me defiende más a mí que oye que es allí
0: Pedro. Me
1: defiende, después defiende ver.
0: De ahí se este Pedro Mendoza. Es que ella dice ella dice la verdad. De paso le saludo a mi cuñado Cristian también. Mañana voy a visitarle en su casa.
2: Está con su libro.
1: Le voy a entregar.
3: Está con el tema de su libro, seguro, ¿verdad?
0: Sí, hay que vender.
1: Sí, estamos con el tema del libro. Uh-huh. Y qué feliz, entonces, que están allí juntos. Entonces, yo les voy a dejar para que hablen para poder continuar acá
3: con tu gestión.
1: La reunión.
3: Sí, sí,
1: con
3: cierto.
1: Mi gestión.
3: Ya le dejas la posta a Pedro, entonces, acá.
1: De la chorepe, además donde Marcelo Astro se alinean, mira, hasta mi suegra ya se va a hablar y no en la radio.
3: Ya ves, así es que no te preocupes, acá te van a hacer el aguante sin problemas.
1: Muchas gracias, Marcia,
3: muy
1: gracias.
3: Bien, muy
1: chao,
3: bien.
1: Chao,
0: Lourdes.
3: Bien, hay mucho trabajo ahora, muchas reuniones, muchos pedidos.
2: Sí, resulta que mamá, pues siempre, mi cumpleaños, ayer todo el mundo festejó mi cumpleaños, me felicitó, ¿verdad? Pero para mamá mi cumpleaños es el 9,
3: ¿verdad? Ah, mira.
2: Pero en mi cédula está el 8 y papá decía el 8 y mamá el 9. Entonces,
3: ¿y dos días entonces, doña Teresa? ¿Verdad?
2: Entonces mamá te dijo, ojo, hoy es tu cumpleaños, se fue justo, le dije, me tengo que ir a la radio. No importa, vine a felicitarte, entonces me vas a irme contigo y después me vas a llevar a casa, dice. Entonces, agradecer a la mamá.
3: Felicidades también, porque ayer justamente fue el cumple, como la mayoría están, inclusive escuché muchos saludos.
2: Sí, pero sí, para mamá pero, siempre pero va a ser.
3: Pero hoy es su cumpleaños.
0: Nació a las 4 de madrugada, el 9 de septiembre.
3: Así entonces, que hoy es Pedro.
0: Yo soy su mamá y yo sé hasta la hora que, y el día que nació.
3: Hoy tenés que festejar entonces. Sí,
2: papá ya vi, Mila.
0: Se equivocó y le anotó el 8.
3: Le anotó el 8.
0: Sí, pero,
3: bueno, pero eso no importa. Septiembre era entonces, a ver, hija.
0: Y bueno, y
2: ahí. Pucula, para el lunes el 6, y después yo el 8 y el 9.
3: Y por eso digo, dos días nomás ya tenés que adoptar entonces para tu
2: cumpleaños. Sí. Pues está bien, pero es algo importante. Y hoy acá, Marcia está, mamá, le dije, bájate, vamos a hablar. Mamá, pues antes, en la época que papá vivía, tenían un programa en la radio que se llamaba Caminando hacia la casa
0: del padre
2: se llamaba. Era un programa religioso, ¿verdad? Y mamá se iba con él a la radio, ¿verdad? Para evangelizar.
3: Ah, fuiste operador.
2: Rosalino fue su operador.
3: Rosalino
2: ya
3: fue el operador, dice.
2: En la época en Burucuyá.
3: En Burucuyá. Sí. Maiminde. Era mitad. ¿Y cuando eso, doña Teresa?
0: Sí,
3: sí. ¿Sí? Con ella
0: sí.
3: Y tú llamas.
0: Becaria
3: Gramo. Bueno.
2: Entonces era un programa donde se leía la Biblia, se hablaba sobre lo que significaba, ¿verdad? Era un trabajo que papá hacía con mamá. Porque ellos empezaron en la época en las colonias, uh-huh. La gente de Potrero Sur, la gente de en la época Mafusi, Fortuna.
3: Estaba empezando a formarse
2: Sí, entonces papá se iba con mamá y empezaban a evangelizar y trabajaban para la construcción de las capillas, de la iglesia. Era un trabajo que llevaba su tiempo y los domingos. Todo lo que hacían en la semana, los domingos, se iban en la radio a hablar. Y era interesante contar un poco, mamá, cómo era. Ella pues llegó en el programa.
0: Yo no tengo problema de continuar lo que tu papá empezó, ¿verdad? Porque nunca termina, ¿verdad? Yo siempre sigo. Uh-huh. Nunca voy a dejar, no vengo a la radio, pero siempre estoy en la evangelización. Y no tengo problema de volver a caminar así. Caminando hacia la casa del padre se llamaba, es nuestro programa radial, uh-huh. Era una evangelización y promoción humana. Y visitábamos la colonia y formábamos líderes y dejábamos allí personas encargadas de llevar adelante la evangelización también, ¿verdad?

0: y es que hay que hacer algo, ¿verdad? Yo no tengo problema de continuar.
1: Justamente, hay que dejar huellas.
0: Hay que dejar
1: huellas. Huellas positivas,
0: sí,
1: ¿verdad?
0: Huella positiva. Sí, huella positiva. Ahora, por ejemplo, Pedro me dice, vamos a hablar a la radio. Y le dije, yo lo que yo sé es hablar del Señor. Y bueno, de otras cosas, yo no sé hablar, le digo yo. Pero bueno, de Lourdes puedo hablar porque le conozco a ella desde que pisó Pedro Juan Caballero. Ella es realmente como una hija para mí. Y muy... sabe escuchar ella, por ejemplo, una persona que sabe escuchar, y es lo que más cuesta hoy en día de encontrar personas que te escuchen, que sepa escuchar la necesidad de los demás, que sepa ver y tratar de, aunque no resuelve del todo, por lo menos lo poquito que puede hacer. Entonces yo digo que Lourdes tiene que llevar adelante su proyecto de continuar en la junta municipal, porque ella promete mucho, ella está empezando, y yo creo, confío en ella de que ella va a hacer muchas cosas buenas, va a continuar haciendo. Y bueno, yo también a través de ella, ¿verdad? Siempre le paso un poquitito la mano. Ella no está sola, porque yo siempre estoy con ella también. Pero bueno, lo que yo puedo pedir a mis hermanos de la iglesia, de las comunidades y amigos y amigas, a que vote por Lourdes. Lista 2, perdón.
2: Opción 3.
0: Opción 3. Ah, perdón.
2: Sí. Lista 2, está viendo. Lista 2.
0: Lista 2, opción 3. Bueno, lista 2, opción 3. Ahí está. Entonces yo pido voto para ella, porque si hay alguien a quien yo le puedo hablar y le puedo conquistar, es a ella. Por ejemplo, hay algunas cosas que de repente la gente necesita, no se puede acercar a ella, se me acerca, yo le transmito a ella y enseguida ella acude, ella hace caso. Entonces,
1: le da seguimiento.
0: Sí, entonces, sí. Yo digo que ella, no, siempre le digo a ella, no te preocupes, anímate, porque yo también voy a hacer algo a través de vos. Andate adelante, yo te sigo. Entonces, para pedir voto para ella, porque estamos detrás de ella. Entonces,
2: no, mi mamá le quiere malo a Lourdes.
1: Cierto. Cualquier cosa y Pedro falla.
0: Lo que pasa es, sí, más o menos.
1: Le preferí más a Lourdes.
0: Pues lo que pasa es
1: seguro que en un momento dado dice él eso, ¿verdad? Seguro,
0: sí,
1: que dice.
0: Sí, se queja. A eso, mismo le quiere más a ella que a mí.
1: O reclama.
0: Pero bueno, o reclama y mite. No, pero bueno, así es.
1: Forma parte.
0: Es como parte, entonces.
2: Pero
0: yo
2: portaje y el Lourdes como, sí, nuera, porque sí, está muy de cerca con mamá, porque a veces la nuera con la suegra no entendéis.
1: Y siempre, la bruja amante oír la suegra.
0: Para ser bruja, basta ser suegra.
1: Basta ser suegra, Nina Pucha.
0: Yo siempre le digo, me dice, sos juvenita, pero yo soy suegra, le digo, entonces ya soy bruja por...
1: Y es importante también ese soporte, ese respaldo que le brinda, porque no es fácil todas las cosas que se pasa, ¿verdad?, dentro de una campaña. Más todavía siendo mujer, como siempre decimos, que la sociedad de repente es tan machista, ¿verdad? Y tenés que tener mucho valor, coraje, ¿verdad? Sabiduría y la fortaleza que te brinda la gente que está a tu lado.
0: Sí.
2: ¿Verdad? Eso también es lo más importante.
0: Sí. Además, lo que tiene Lourdes es humilde, no es que porque por ser esta una concejala, no es ella que se engrandece, sino ella siempre está con la gente más humilde. Yo le suelo mirar a ella, le suelo observar, y ella es muy, bueno, quiero decir que medio parecida conmigo, cuando yo trabajaba siempre con la gente humilde, ella también va por ese camino, y por eso es lo que yo pido voto para ella.
1: Mira, la suegra pidiendo el voto ya.
2: De
1: corazón ya, ¿verdad?
0: Y ella no hizo mayormente.
2: Hace 15 años que está conmigo, Lourdes. Bueno. Primero, y todo conquistar se sube. Entonces, Pepe ya va a ser un día.
1: Opa, y te mala y punto ya.
0: La verdad es que ella es muy, muy buena. Muy buena es Lourdes. Hasta. Porque todo lo que ella está haciendo por los demás, por la gente, ¿verdad? Humilde, eso dice mucho de ella.
1: Y, muy activa está, eso hace.
2: Y el cumpleaños que vino, ya pues, Cueripaite, mamá, su cumpleaños fue el 28 de agosto.
1: Hace poco nomás, luego hace también, poco. Entonces.
0: Sí.
2: La vida más, mamá, ella ya pone mi farra, mamá, tu chan. No, dice, yo no quiero que se haga una farra grande, porque... así nomás a mí me gusta con la gente, así con mi...
1: Bien íntimo nomás, bien familiar.
2: Bien íntimo nomás. Ah, sí. Así como la cuña curando hipotético, oye, ¿cuál es la edad?
1: La edad, antes ya un paitain de bebé Mondoro.
2: Me pasa el cumpleaños.
1: A Mondoro, a él la cumpleaños.
2: A él la luz de edad, con la radio venda.
1: Pero ya vamos en Dupama, lo mismo. Ella escuché esa abuela. Internet,
2: oye, esa o sea, va.
0: Internet, ya te pilla fama.
2: No,
0: pero bueno, está
2: es
0: bien.
2: Siempre es importante justamente el compartir. Estos días fueron importantes porque fue el cumpleaños de mamá, fue de Lourdes, mi cumpleaños, ¿verdad? Y...
1: sí, tuvieron muchas visitas, muchas reuniones sí, también.
0: Lo que pasa es que en mi cumpleaños no pude porque mis hijos... Estaba solamente Pedro y ¿quién más? ¿Vos y no estaba ninguno?
2: Sí, estaban viajando, no,
1: estaban
2: viajando.
1: Estaban todito, también con otros compromisos.
0: Mi hija está en Asunción y el otro viajó también a San Pablo y otro. Los dos, el chiquito también. No, ninguno estuvieron, entonces ¿qué voy a hacer solita y a festejar sola, no? Bueno, yo no me quejo, ¿verdad? Que siempre ellos, mi cumpleaños, se van junto a mí y pasamos... solito nosotros.
1: Sí.
0: Y eso es lo que yo
1: quiero. Que es lo mejor, ¿verdad?
0: Es la presencia de
1: la
0: ellos.
1: La presencia de los hijos,
0: el mejor,
1: ¿verdad?
0: Regalo que existe para mí es. Y no me quejo de las otras nueras también, que no se enojen las otras.
1: Que no se queden celosas.
0: Sí, son buenísimas.
1: Que son guapas también, ¿verdad?
0: La verdad que yo nunca tuve problema con ninguna de ellas. Entonces, les saludo para, mi saludo para ellas también. Y que vote también por Lourdes.
2: Imponable.
1: Pedro, esta semana fue bastante, o sea, no esta semana, la semana pasada ya luego, porque empezamos a recibir a los empresarios, ustedes estuvieron acompañándole en todo muy de cerca, prácticamente, ahora nos decía Lourdes, la idea es llegar a 7 inversiones, y ya tenemos 4, dice, con lo que se va concretando.
2: En realidad, lo que se están concretando, yo digo que van a estar empezando ya a operar.
1: A operar,
2: lo que van a empezar a operar, que ya están instaladas, ya están sus máquinas, que ya empezaron hace más tiempo, hace 3-4 años, son 4 que ya van a operar, ¿verdad? Que son empresas interesantes. Y aparte de eso, ¿verdad? Existen otras que están en proceso de operación antes de diciembre, que son 5 por ahí que van a hacer hasta diciembre. Después están las empresas nuevas. En total son más o menos 13 industrias que se están instalando en Pedro Juan Caballero después de que empecé a darle a Lourdes el apoyo con la gente del Brasil, ¿verdad? Porque cuando yo fui gobernador, nosotros teníamos una Secretaría de Industria y Comercio en la gobernación que se encargaba de contactar con las federaciones industriales del Brasil, ¿verdad? De todos los estados brasileños. Y hacíamos los congresos, viajamos al Brasil y eso generó en la época la instalación de varias industrias. Entonces, la preocupación de Lourdes fue de que ¿por qué paró eso?
1: Y después
2: eso
1: paró realmente.
2: Sí, porque... entonces, vamos a continuar. Entonces, le dije, si te animás, vamos a continuar, ¿verdad? Pero esto no es un proceso rápido. Yo le dije, la instalación de una industria siempre tiene un proceso de 3-4 años. Y la gente tiene que empezar a entender que no es algo que se ve de la noche a la mañana y que te da resultados de la noche a la mañana. Pero yo estoy muy contento ahora, ¿verdad? Porque toda esta gente que ya están operando, que ya van a empezar a trabajar, ¿verdad? Están generando fuentes de trabajo para nuestro pueblo, ¿verdad? Y ahora estoy contento porque hay una empresa de San Paulo que se llama Vitralfer. Este señor, el presidente de la empresa Aguinaldo, contactó conmigo la semana pasada y él va a instalar su industria en un predio de 10.000 metros cuadrados cubiertos, ¿verdad? Que donde van a traer sus maquinarias y van a dar mano de obra a 600 personas. Esta es una industria
1: directamente
2: grande, directamente 600 personas, indirectamente a más gente, ¿verdad?
1: Sí,
2: y eso gracias también al apoyo de Lourdes, de recibirle en la junta, de hablar con el nuevo intendente, con Ever Salinas, que es muy abierto en ese sentido, porque él también es un industrial, entonces entiende el proceso. Entonces, esta industria que va a llegar, va a ser muy importante para Pedro Juan Caballero, que justamente le vamos a estar recibiendo el viernes, le vamos a recibir acá. y ya le iniciamos la parte de papeleo de documentaciones. Va a llevar un proceso de ahora a 3-4 años para que funcione, porque es una industria bastante grande, pero estamos contentos. Y ayer estuvo el doctor Marcos Vinicius, que es un neurocirujano, es uno de los más famosos de Brasil, hizo ya más de 1000 cirugías de cerebro con estando despierto el paciente con la parte de robótica, y es una persona que se siente también misionero. Estaba hablando con él, me dijo, yo soy misionero de Cristo y Cristo me dio una misión y me dijo que tengo que instalarme en Pedro Juan Caballero, tengo, porque ellos hacen filantropía, o sea que a través de lo que ellos van a instalar aquí, ellos también mensualmente le traen a los mejores médicos del Brasil para hacer cirugía de columna, de cerebro, cirugías oncológicas, de cáncer, totalmente
1: gratis. Esas que son muy complejas y que a veces no tenemos
2: acá. No tenemos acá. ¿No? Entonces, sí. Lo que él va a instalar acá es realmente, a mí me sorprendió, es una estructura con equipamientos modernos, tomógrafos, va a tener resonancia magnética, todos los equipos de primera línea que necesita la medicina que están saliendo ahora, ¿verdad? Y implementando eso con inteligencia artificial y robótica, y en donde ellos van a estar especializando a los que van a estar siendo formados en medicina.
1: A los futuros médicos.
2: A los futuros médicos. Entonces, y dentro de ese contexto, ¿verdad? Te estamos hablando de una inversión. Él me dijo que es una inversión de aproximadamente $30 millones, porque no es solamente el edificio. Los equipos son caros, ¿verdad? Todos los equipos que ellos
1: van a traer,
2: los talentos humanos, directores. Entonces, eso va a ser importante para Pedro Juan, porque la gente ya no va a ver con otro nivel, ¿verdad? O sea, la gente de Asunción va a venir a usar eso él me dijo.
1: Sí.
2: La gente de Asunción van a venir a usar, los médicos de Asunción van a venir a participar de congresos robóticos que nosotros le vamos a estar formando. No solo a los médicos que se van a formar, sino a los que ya están, ellos van a venir a participar con nosotros, ¿verdad? Y realmente estoy contento porque la gente, ya soy conocido en el Brasil por la persona que siempre apoyó la industrialización y apoyó a los empresarios. Entonces, allá cuando comentan, me quiero ir a Paraguay, ¿con quién tengo que hablar? Entonces, siempre surge mi nombre, ¿verdad? Y me llaman. Entonces, estoy dándole ese seguimiento, Marcia. Y vamos a continuar trabajando, y por eso digo, necesitamos siempre que Lourdes esté al frente de la Junta Municipal, ¿verdad? Porque es un punto importante, porque el empresario quiere sentirse mimado por las autoridades. Y muchas veces, ¿verdad? Venís y solicitás audiencia o en la municipalidad o en la gobernación y no tenés las puertas abiertas, ¿verdad? Y eso es lo que pasaba. Nosotros en 2-3 oportunidades...
1: Y se fueron a otra zona.
2: Mira, eso de Maricota, por ejemplo, ellos vinieron, solicitaron audiencia con las autoridades, no les recibieron.
1: Nadie le hizo,
2: ni
1: no
2: en
1: le
2: la
1: dieron
2: municipalidad,
1: bolilla,
2: ni en la gobernación, sí. Ni bola. Entonces me dijo, si acá no se interesan por nosotros, entonces quiero irme a Asunción para mirar un poco lo que es allá. Y le llevé junto al gobernador de Central, Ricardo Estigarribia ya le recomendó al intendente de Villeta, nos fuimos, al intendente de Villeta ya le vio un lugar donde van a instalarse, ¿verdad? Y se quedaron tan felices que se instalaron allá.
1: Y sí.
2: Entonces, esas cosas no tienen que pasar, nosotros tenemos que dejar de lado la politiquería. Yo por eso digo que tenemos que tener mentes de estadista. El estadista es el que piensa en las próximas generaciones, cómo vamos a construir una ciudad mejor, un país mejor. Vamos a trabajar todos juntos, no tenemos que ponernos trabas porque el otro trae o el otro le está llevando adelante un proyecto. Pero el politiquero es diferente, el politiquero piensa en las próximas elecciones. Y pensar en la próxima elección, que es asistencialismo, es cosa de mediano plazo, pero después el pueblo sufre. Va a tener que esperar otra vez 5 años, sufriendo, estando en las mismas condiciones, no tiene ninguna forma para salir adelante. Entonces, vamos a apostar en la gente que quiere construir un Pedro Juan mejor, que quiere llevar adelante los proyectos interesantes. Por eso yo siempre pongo como ejemplo las universidades de medicina. La Universidad de Medicina hoy son el motor de Pedro Juan Caballero. Si no tuviésemos universidades de medicina, la crisis económica aquí se sentiría bastante fuerte. Sí. Pero como están las universidades de medicina, ¿verdad? Y los estudiantes, ¿verdad?, alquilan casas, kitchenette, como dicen los brasileros, departamentos, van a la farmacia a comprar medicamentos, se van a los supermercados, mandan lavar su ropa, pagan por su almuerzo, los profesores que trabajan en las universidades, la gente que trabaja en la parte administrativa, todo, sí, ¿verdad? Y cuando yo empecé como gobernador y traje la primera universidad de medicina, vos te has de acordar, Marcia, me llevaron hasta el Congreso autoridades de aquí, en la época, que se pusieron en contra de la Universidad de Medicina, decían Universidad de Garaje, que esto, que aquello, se fueron a hablar con Blanca Ovelar, pidieron que se cierre todas las universidades de medicina.
1: Mucha gente le puso palo a la rueda.
2: Sí, y yo me fui y enfrenté esa situación en el Congreso y le dije, no es solamente la Universidad de Medicina, esto tiene una cosa demasiado importante detrás, porque aparte de ser universidades, son una industria que generan empleo, pero a todo el pueblo, digamos, porque todos viven, ¿verdad?, de lo que puedan dejar los estudiantes, ¿entendés? Entonces, gracias a Dios pudimos pelear, pudimos atajar, y hoy, ¿verdad?, nuestras universidades son las más modernas del país, ¿verdad? Todas, es la Universidad Pacífico, cuando en la época hablamos con la señora Iracema Hernández, que le donó el espacio para que ellos construyan su universidad. Eso no es fácil, una señora filantrópica también que ya falleció ahora, pero ella se preocupaba mucho por Pedro Juan Caballero, por su marido J. Hernández, que era de acá. Entonces, en la época ella donó el espacio para que Universidad Pacífico se construya, y le dio 3 años para construir. Si ustedes no construyen, en 3 años yo recupero mi terreno. Entonces la gente de Pacífico
1: se pusieron las pilas.
2: ¿Verdad? Sí. Y se construyó, ¿verdad? Entonces eso nosotros tenemos que trabajar, tenemos que hacer que las cosas ocurran en nuestro departamento, en nuestra ciudad, y por eso teniéndole a Lourdes en la Junta Municipal, ella es un eslabón importante para recibir a los inversionistas, para dar seguimiento, para declarar que es de interés, ¿verdad? Entonces, todos juntos tenemos que estirar el carro, no hacer politiquería, como te dije, porque si hacemos politiquería, le hacemos correr a la gente. Hoy para España,
1: y al final, la inversionista, el pueblo es el que se perjudica.
2: Y el pueblo es el que se perjudica. Yo por eso digo, las cosas buenas las tenemos que abrazar, y todos los partidos, toda la gente tiene que abrazar cuando viene algo nuevo. El Lourdes está trayendo eso, entonces voy a contrear, o Pedro está de por medio, por eso voy a contrear. No tiene que ser así. Nosotros tenemos que construir. Entonces, estoy muy contento porque estamos pasando por un proceso importante, ¿verdad?, de industrialización aquí en nuestra ciudad, que empezamos nuevamente a caminar hacia el proceso de industrialización. Entonces, agradecerle a toda la gente que confía, ¿verdad? Entonces, decirle a Lourdes que continúe con eso. Lourdes, pido a la gente que nos escucha, a toda la gente de Pedro Juan Caballero, Cuña Caraí, a gente de los barrios más alejados, a los empresarios, a los funcionarios. Tenemos que apostar por una mujer que pone la cara, a una mujer fuerte, a una mujer que defiende a los más necesitados, que se pone al lado de los empresarios, que siempre está llevando adelante esos proyectos importantes, y esa mujer se llama Lourdes Amarilla, lista 2, opción 3. Eso tenemos que meternos en nuestra mente. Vamos a apostar por eso, porque muchas veces ya apostar por gente que se va 5 años a calentar silla ahí. Entonces, eso tenemos que cambiar. Todos tenemos que tirar junto al carro. Por eso, Marcia, es importante eso. Y es importante traerle a los empresarios. Ahora, a este empresario que va a venir el viernes, si llega Aguinaldo acá, quiero traerle para que le entreviste, para que te hable un poco de su industria, de lo que va a hacer. Cuando yo visité su industria, impresionante.
1: Le vamos a esperar.
2: Entonces, vamos a trabajar en eso. Y así ya ella va a
1: zapar la hora. Va a zapar más maliciado. Yo voy a ver a la. En vez de
2: el espacio. Entonces, agradecerle a toda la gente, mamá, despedite un poquito y lista 2, opción 3.
0: Bueno, solamente pido a Dios que le bendiga a todos los radioescuchas también. Y Amén. Y vamos a seguir adelante en nombre de Dios.
1: Amén. Gracias. Gracias, Pedro. Lourdes estuvo al principio con nosotros en línea también. Sí. Está con muchas reuniones. Y bueno, ahora vamos a despedir entonces. Y a la tarde seguro que vamos a escuchar más de lo que fue ayer esa reunión en la municipalidad también. Gracias. Chao, chao.

0: Muy buenos días a todos. Por la fe nosotros somos vencedor, como dice esta canción, esta alabanza. Usted puede tornarse un vencedor cuando usted usa la fe que usted tiene allá dentro suyo. La fe que fue dada por el propio Dios. Es por eso que dice, ¿no?, que sin fe es imposible agradar a Dios. Entonces significa decir que todos pueden agradar a Dios, porque todos tienen fe, mas muchos no hacen el uso de esta fe con un propósito bueno, un propósito que es justo para su vida de ella. Nosotros vamos durante esta programación estar hablando con todos ustedes y haciéndoles escuchar lo que Dios quiere hacer en su vida. Las mismas maravillas, milagros, prodigios que Dios ha obrado en la vida de muchas personas, Él quiere también hacer en su vida de usted. Porque Dios, Él ama a todos de la misma forma, pero Él solo se manifiesta en la vida de aquellos que busca a Él, de aquellos que toma una actitud, usa la fe que está adentro suyo y provoca el milagro de Dios. Eso es tan cierto como el aire que respiramos. La Biblia dice que cuando un hombre que estaba tenido en una camilla fue llevado por sus cuatro amigos hasta donde estaba Jesús predicando en un lugar, pero había una multitud de personas y ellos no pudieron entrar por la puerta. Entonces decidieron meterlo por el techo y puso el hombre delante de Jesús. Y la Biblia dice que Jesús, mirando para el que estaba tenido en la camilla, dijo: tu fe te ha salvado. Tome tu camilla, levántate y anda. Y él levantóse. Dice: todos sus pecados te son perdonados, levántate. O sea, la Biblia dice: y viendo Jesús la fe de ellos. Jesús ve para nuestra fe. Él no ve para clase social, para condición. Él no ve si usted es paraguayo, si es brasileño, si es español, si es argentino, si es de color, si es blanco, si es rubio, si es... No, Él no mira para esas cosas, no. Lo que Jesús mira es para nuestra fe. Él no mira si usted es católico, si usted es evangélico, si usted es eso, si usted no es de ninguna iglesia. Él no mira para eso. Él mira para nuestra fe. Cuando usted usa la fe, usted llama la atención de Dios. Te busca, provoca el milagro. Estamos en la semana de la justicia divina. Dios quiere hacer justicia en su vida. ¿Cuáles son las áreas de su vida que ha tenido una injusticia? La familia, usted se siente injusticiado en su matrimonio, en su vida financiera, usted trabaja mucho y el resultado es poco, siembra mucho y cosecha poco. La injusticia está en su salud, porque usted para tomando medicamento, en su casa hay una caja llena de medicamento. ¿Esta ha sido su injusticia? ¿Cuál ha sido la injusticia que usted está viviendo en su vida? Esta semana estamos buscando la justicia de Dios, ya sea este viernes como también el domingo, en que vamos a presentarnos delante del tribunal del justo juez. ¿Y acaso no hará Dios justicia a sus escogidos que clama a Él día y noche? ¿Tardará mucho en responderles? Os digo que pronto les haré justicia. Entonces Dios quiere hacer justicia. Acompañe, por favor, luego después de esta llamada, que usted puede llamar por WhatsApp, mandar su mensaje de texto o su mensaje de audio para nosotros. Luego, enseguida, usted va a escuchar esos testimonios de esas dos señoras que Deus hizo justicia en la vida de ella.
1: Mi nombre es Esther Fernández. Yo pasaba una injusticia en mi vida sentimental. Vivía con una persona, esa persona me maltrataba, yo era muy infeliz a su lado, él me traicionó varias veces hasta que yo decidí separarme de esa persona. Viví mucho tiempo sola, tratando de ser feliz, de tener una familia, pero nunca conseguí. Hasta que hice un voto en el altar para que Dios haga justicia en mi vida sentimental. Y conocí una persona que fue enviado por Dios. Ahora soy feliz con esa persona. Realicé mi sueño de casarme, porque mi sueño era siempre casarme. Esa persona me respeta, esa persona me hace feliz. Todo el tiempo hace cosas para agradarme, tal como yo pedí a Dios que haga justicia a mi vida sentimental, y así fue. Yo te invito a vos que estás pasando un problema semejante a mí, lo que yo pasé, para que vengas, hagas un voto en el altar, para que Dios haga justicia también en tu vida sentimental.
2: Mi nombre es Máxima Domínguez y la mayor injusticia que yo pasé en mi vida fue verle a mi hijo en los vicios. Él estaba perdido en el vicio de las drogas, de las bebidas, del cigarrillo, y yo veía cómo él sufría. Yo también sufría por verle así, ¿verdad? Entonces esa fue la injusticia, la mayor injusticia. Hasta que yo decidí hacer un voto en el altar de Dios y pedirle a Dios justicia en mi vida y en la vida de mi hijo. Y Dios hizo justicia en mi vida, hizo justicia en la vida de mi hijo. Hoy yo puedo decir que él está libre de los vicios, tiene una vida transformada, una familia bendecida, un trabajo bendecido. Dios transformó completamente su vida. Y yo voy a estar en este domingo 13 de septiembre para el clamor por la justicia divina. Y yo te invito a vos que estás sufriendo, pasando alguna injusticia, ya sea similar al mío o cualquier otra injusticia que esté pasando en tu vida, que venga a hacer un voto con Dios. Y Dios le va a responder. El mismo Dios que cambió la vida de mi hijo va a cambiar la tuya también.
0: Así es. Dios hará también justicia em sua vida. Ele vai obrar de uma forma grande e poderosa. Eu tenho a certeza disso. Pero há que buscar. Não vai acontecer de uma forma automática. Não. Há que buscar. Se você busca, você vai encontrar. Assim funciona com Deus. É assim que funciona com nosso Deus. Te vai acompanhar mais testemunhos, mais relatos de pessoas que estão vencendo através da fé. E você também poderá vencer, eu tenho a certeza disso. Eu quero que você ponga atenção, por favor, em esta matéria. Essa matéria habla de los síntomas que muitas pessoas han tenido e por isso não han tenido paz em sua vida. Acompanhe, por favor, preste atenção.
3: Existem 10 síntomas que caracterizam uma posesión maligna. Primeiro síntoma: dolores de cabeza constantes. Millones de personas padecen com dolor de cabeza insoportable. Y a pesar de tomar pastillas y hacer tratamientos, no consiguen encontrar alivio para este mal. Segundo síntoma, miedo. Muchos dominados por este sentimiento pasan a imaginar lo que no existe, viviendo en un estado de tormento y pavor, dejan de vivir sus vidas por sentir la constante sensación de que algo malo le puede suceder. Tercer síntoma, depresión. Síndrome caracterizado por una tristeza, un profundo abatimiento, pesar y disminución de las funciones psíquicas. La depresión es considerada la enfermedad del siglo. Cuarto síntoma, ataques o desmayos. Vértigos constantes que llevan a una pérdida de conocimiento sin diagnóstico y no posee una cura definitiva. Solamente puede ser controlada por fármacos. Quinto síntoma, visión de bultos o audición de voces. Estas visiones generalmente son macabras y aterradoras. Muchas personas ven sombras y rostros desfigurados, escuchan ruidos en sus casas o que alguien los llama por su nombre. Sexto síntoma, vicios. Muchos sienten una fuerza sobrenatural que los arrastra desesperadamente a un consumo que puede llevarlo a perder su familia, trabajo o hasta la propia vida, quedándose sin fuerzas para abandonar esta dependencia. Séptimo síntoma, enfermedades que no se descubren las causas. A pesar del esfuerzo y continuo avance de la medicina, existen casos de síntomas o enfermedades cuyos orígenes no pueden ser detectados por las más avanzadas tecnologías, sin encontrar ningún tratamiento capaz de sanarlo. Octavo síntoma, deseos de quitarse la vida. Muchos, al verse atrapados por los problemas de la vida, no encuentran fuerza para superarlo y terminan tomando esta actitud dramática. Noveno síntoma, insomnio. El insomnio es considerado un trastorno cuando los que sufren este mal llegan a estar semanas o meses sin poder conciliar una noche completa de sueño, aún con el uso de fármacos. Décimo síntoma, nerviosismo. Muchas personas, dominadas por un coraje repentino, se sienten descontroladas y terminan haciendo daño a las personas que más aman, sin encontrar explicación para estos ataques de furia.

0: Mi nombre es Miriam. Antes de llegar a la Iglesia Universal, yo sufría especialmente de la depresión casi por 2 años. También problema de inseguridad, de temores, ansiedades y también de enfermedades, ya sea dolor de cabeza, acidez, también problemas familiares, no había entendimiento. En lo económico tenía muchas deudas. Un día vi el programa en el horario de la madrugada de las 5 a.m. en el cual vi al pastor haciendo tratamiento del agua. En esa situación llegué a la iglesia. Gracias al tratamiento del agua viva vencí lo que es la depresión, las enfermedades del alma, toda falta de inseguridad, también las enfermedades, ya sea dolor de cabeza, acidez, insomnio. Hoy por hoy en mi familia vive en la seguridad del amor, de la paz, de la unidad y el entendimiento. Hoy día he vencido las deudas, hoy mi vida económica ha avanzado. A través del tratamiento del agua viva, hoy mi vida ha cambiado. Te desafío a participar este domingo en el tratamiento de agua viva, así como yo vencí en lo espiritual, emocional y económico. Así también tú lo vas a vencer.
1: Mi nombre es Oscar. Antes de llegar a la Iglesia Universal, yo tenía vicios de crack, cocaína, marihuana. También tenía insomnio, depresión. Sufría con nerviosismo también. Era una persona muy agresiva a través de eso, de todos los males que yo sufría también. También tenía problemas en la familia, en la economía. Mi vida estaba un verdadero desastre. La Iglesia Universal yo conocí a través de la tele. En una noche, no pudiendo dormir, teniendo insomnio, prendí la tele a las 12 de la noche y vi la programación. Y ahí, a través de la programación, yo conocí la Iglesia Universal. Comencé a venir los días domingos y comencé a participar del tratamiento del agua viva. Hoy en día, haciendo el tratamiento con el agua viva, yo vencí la droga, los vicios que tenía, ya dejé de fumar cigarrillos, marihuana, ya dejé de consumir alcohol, ya salió de mí la depresión, el insomnio, todas esas cosas malas. Ya no tengo nerviosismo, hoy en día hay paz en mi interior y en mi casa también, en mi familia, en mi matrimonio. Económicamente estoy prosperando, saliendo adelante, haciendo el tratamiento con el agua viva. Dios realmente cambió mi vida. Y yo hago un desafío con vos que estás sufriendo con depresión o con vicios. Si este domingo venís a participar del tratamiento con el agua viva, tu vida también va a cambiar como la mía cambió.
2: Mi nombre es Tomasa. Antes de llegar en la Universal, yo tenía problemas de caída de cabello. Un día yo hice así y mi cabello se caía todo de mí. Me asusté mucho, sufrí mucho, sentí mucho, no sabía qué hacer. También mi hijo estaba con una enfermedad y tenía fiebre muy alta. Y para sumar todo eso, mi economía también estaba mal. Un día una señora me invitó para participar con el tratamiento del agua viva. Me hizo un desafío. Y así comencé a participar en la reunión y me orientaban para usar el agua viva. Empecé a usar el agua viva por mi cabello, derramando todo por mi cabello. Y de repente, de la nada, ya no tenía más ese problema. Un día yo agarré el agua también para usar con mi hijo, le daba de tomar, también le ponía por su cabeza y la fiebre alta que él tenía desapareció. También usé el agua viva por mi economía y tomé el agua, le oré a Dios y le pedí que me abra una puerta de trabajo. Y ahora estoy trabajando, todo marcha bien, quiere decir que el agua viva funciona. Yo te desafío a vos, que estás sufriendo, viniendo los días domingos, recibiendo el agua viva, a vos también te va a funcionar, así como a mí me funcionó.
3: Funciona. El tratamiento que nosotros hacemos. Já vale estando seu vasito com água, daqui a pouquinho já vamos entrar em oração. La oración en su favor para que el Dios justo haga justicia en su vida. Usted que ya tiene su hoja en manos, yo tengo aquí los nombres de las personas que se comprometieron, ¿no?, en ese domingo buscar la justicia de Dios en el altar. Yo tengo aquí el nombre y voy daqui a poquito orar en su favor. Puede agarrar su hoja en mano, deja cerca ahí de su radio. Luego enseguida entraremos en oración en favor de todos ustedes. Siga escuchando más testimonios de lo que pasa en nuestra iglesia, ya sea viernes, ya sea domingo. Los milagros no paran de acontecer. Los milagros no paran de suceder en la vida de aquellos que han creído en nuestro Dios y han buscado la ayuda de Él.

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1: Porfírio González.
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1: Desastre, pastor. Perdido na droga.
0: A droga?
1: Cerveja, droga, de todo um pouco.
0: Que droga usava?
1: Cocaína. Cinco anos usava.
0: Cinco anos. Você entrou aqui na igreja?
1: Desastre, destruído.
0: Desastre.
1: Nesse dia eu vim, desastre, drogado, menino.
0: Começou a tomar de água viva?
1: Sim.
0: E que passou?
1: E me liberei do vício. Há 3 anos já.
0: Não tem mais nada?
1: Não.
0: Livre. Funcionou?
1: Funcionou.
0: Graças a Deus. Seu nome, senhora?
2: Rosa.
0: Rosa. Você, de onde vem, dona Rosa?
2: De J. Augusto Saldívar.
0: J. Augusto. Você chegou aqui, que tinha?
2: E eu tinha problema de pressão alta, pastor, há rato já. Há 1 ano que estou assistindo, um pouco mais de 1 ano na igreja. E vim com muitas enfermidades. Tinha um problema que se chama fascitis plantar, não podia nem caminhar. Y me curé de eso, de mioma, de la presión alta.
0: Entonces usted fue curado de presión alta,
2: sí,
0: de problemas de miomas y problemas en el pie, que no podía caminar.
2: No podía caminar. Y de insomnio también, detrás de todas las enfermedades, ¿verdad?
0: Y usted está perseverando todos los domingos.
2: Todos los domingos.
0: ¿Funciona?
2: Funciona.
3: ¿Tu nombre?
4: Mario Pereira.
3: Eremina, ¿yande? ¿Va? ¿Eo yande? ¿Yaro ya puedo vender el cohebe?
4: Ah, ya puedo tener milagro, ¿verdad? ¿Cohabro yuye?
3: ¿El problema de cubrir?
4: Mire, con la recogida, el problema, tú sabes, que la mendigiti. 8 años sufrí la hace, ¿sabes? A ver, yo una semana, a ver, ya operamos.
3: ¿Estaba sufriendo? De...
4: 8 años sufrí. 8 años.
3: ¿Cómo opes, opes? ¿Qué tu mamá operas?
4: Hospital, todo el parte de recurrir la hospital, lo pagas, está la embajada, no llegué, sí.
3: ¿Estaba sufriendo?
4: Sí, estaba sufriendo, 8 años, en lo que ve y toda la noche, o sin a veces ahí la... Invase o molestación.
3: Sufrí
4: ahí en día, pues quería. Acoban hace. Ahí me ponas en día, que ponas en día, o que ponas ahí.
3: ¿Recibiste el agua viva?
4: Y el agua viva, a ver, hoy lluvia.
3: ¿Hoy coité, bella?
4: Sí, hoy coité. Una semana, 8 días, hueve ya ocuéramos. Pero joco, ahí ya ocuera y temo. Nada se ve, man.
3: Caraí, hoy en Acoban, mañana, pecuña caraí. Va en derecho, ya podemos, hace catuén.
4: Ajá, pues hace eso, la hoja, a ver. Acá estamos, ya perseveraja o cuera.

Senhor nuestro Dios y nuestro Padre. Nos colocamos ahora en oración, juntamente con varias personas que oram desde su casa, de su trabajo, de su auto. Ella une su fe con la nuestra, Señor, en búsqueda de un milagro, en búsqueda de la justicia divina que solo viene de ti, Señor. Porque el Señor es el justo juez, mi Padre. Extenda tu martillo, oh juez grandioso, y aplasta toda la injusticia que está viviendo esta persona. Ya sea en el matrimonio, ya sea en la salud, ya sea en la economía, ya sea en lo espiritual. Todas las injusticias, Señor, una a una, venga a caer por tierra. Agarre en sus manos su hoja, usted que la tiene. Usted que escribió en esta hoja las injusticias que está viviendo. Levanta los cielos. Diga, oh justo juez, aquí está las injusticias que yo estoy pasando. Hazme justicia, Señor. Hazme justicia. Acaba con estas injusticias que yo estoy viviendo. Yo te pido en nombre del Señor Jesús y todas las injusticias, sea cual sea, que salga de esta vida, de este cuerpo, de esta familia. Mi Padre, consagra este vaso con agua, esta botella. Esta persona beberá y recibirá fuerza. Recibirá el coraje, el valor de levantarse y buscar ayuda y llegar a tu casa. En nombre de Jesús. Amén. Gracias a Dios. Tengo la certeza que Dios ha escuchado nuestra oración. Este viernes estaremos destrozando las injusticias que hay en la salud, en la vida espiritual, a las 7 de la mañana, 10 de la mañana, principalmente 3 de la tarde y 7 de la noche. Y el domingo, 8 de la mañana y 6 de la tarde. Nosotros estamos ubicados acá en la calle General Burgués, esquina Iturbe, a 2 cuadras del Super Stock. Me quedo por acá, hemos llegado al término de nuestra programación. Que tenga un excelente día, que Dios me los bendiga a todos. Hasta pronto.

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1: 13 horas, 6 minutos.
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1: Muy, pero muy buenas tardes. Ya estamos en directo desde Gato Blanco con la transmisión del sorteo diurno correspondiente hoy 9 de septiembre del 2026. Ya tenemos el millar de quinto premio, que es el 1550 millar de Gallo Grupo 13, quinto premio. A continuación, la unidad del cuarto premio, y es el 1. 1 es la unidad para este cuarto premio. Seguidamente se viene la decena para confirmar el grupo. Se detiene lentamente el bolillero, se extrae más una bolilla, que es el 2, 21. 21 decena de cabra del grupo 6. Cuarto premio, 21 decena de cabra del grupo 6. Cuarto premio. Seguidamente se viene el número para la centena. Se extrae más una bolilla. Y es el 8. 821 centena de cabra grupo 6. Cuarto premio. A continuación, el millar. Se extrae más una bolilla. Y es el 0. 0821 millar de cabra grupo 6. Cuarto premio. A continuación, la unidad de este tercer premio. Se extrae más una bolilla y es el 1. 1 es la unidad para este tercer premio. Seguidamente se viene la decena para confirmar el grupo. Se detiene lentamente el bolillero, se extrae más una bolilla y es el 2. 21 decena de cabra grupo 6, tercer premio. 21 decena de cabra grupo 6, tercer premio. Seguidamente se viene el número para la centena. Se extrae más una bolilla y es el 7, 721 centena de cabra grupo 6, tercer premio. A continuación, el número para el millar. Se extrae más una bolilla y es el 1, 1721 millar de cabra grupo 6, tercer premio. A continuación, la unidad de este segundo premio. Se extrae más una bolilla y es el 1. 1 es la unidad para este segundo premio. A continuación, la decena para determinar el grupo. Se detiene lentamente el bolillero, se extrae más una bolilla, que es el 8. 81 decena de toro grupo 21, segundo premio. 81 decena de toro grupo 21, segundo premio. A continuación, el número para la centena. Se extrae más una bolilla y es el 8, 881 centena de toro grupo 21, segundo premio. A continuación, el número para el millar. Se extrae más una bolilla y es el 9, 9881 millar de toro grupo 21, segundo premio. Ya se viene la unidad de este primer premio. Atención. Y es el 7. 7 es la unidad para este primer premio. Atención, señoras y señores. Vamos a conocer la decena para determinar el grupo que va a la cabeza de este sorteo diurno de Gato Blanco, y es el 0. 07 decena de Águila grupo 2, primer premio. Águila a la cabeza, decena 07. A continuación, el número para la centena. Va girando el bolillero. Se detiene lentamente el bolillero, se extrae más una bolilla, que es el 7. 707 centena de Águila grupo 2, primer premio. Y a continuación se viene la última bolilla de la tarde, el número para el millar de este primer premio, que es el 7. 7.707 millar de Águila Grupo 2, primer premio. Reiteramos, el resultado del sorteo diurno de Gato Blanco de la fecha. Primer premio, Águila Grupo 2, millar 7.707. Segundo premio, Toro Grupo 21, millar 9.881. Tercer premio, Cabra Grupo 6, millar 1.721. Cuarto premio, Cabra Grupo 6, millar 0.821. Y el quinto premio, Gallo Grupo 13, millar 1.550. Por su atención, muchas gracias. Nos reencontramos a las 20:30 con el resultado de la Lotería Federal.
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1: Son las 15 horas.
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0: Muy buenas tardes, ¿cómo están? Bienvenidos, ya estamos de vuelta aquí en la 94.3 para acompañar a la audiencia hasta cerca de las 5 de la tarde con las noticias del plano local, nacional e internacional aquí a través de la 94.3 Radio Oasis. Bueno, ya aquí con el compañero Juan Quiñones, ya todo listo, todo presto por acá. ¿Qué tal, Juancito? ¿Cómo está? ¿Todo bien? Ahí está el compañero Juan Quiñones, ya está ahí en la puesta al aire. Y bueno, vamos a ver qué dice también en los diarios capitalinos. Aquí vamos a ver qué dice en instante la página de Radio Oasis. También noticias del plano local. Bueno, habilitamos los teléfonos de la radio, gente, para cualquier cosita. Ustedes pueden llamarnos aquí en la radio o enviar sus mensajes al 0971-629-655 o al 0974-943-943 para toda la gente que quiera comunicarse con nosotros aquí en radio. De vuelta, les reitero, 94.3 y el Centro de Noticias, presentados por Agua Mineral Amambay, naturalmente pura y refrescante. Quiero justicia, decía Marcelino Morel, que vuelve a señalar a su propia hija tras el atentado. Esto trae el diario, en este caso la página de Radio Oasis. Hora más tarde hablamos también con la hija justamente sobre este atentado que sufrió su papá. Y ella negó categóricamente y nos comentó algunas cosas del por qué hay problema entre ellos, todo esto. Y esta mañana arrancamos con la noticia triste, ¿verdad? Un motociclista que murió sobre la ruta Quinta, al parecer cayó de su motocicleta a la vera del camino, fue encontrado ahí a la altura de la calle Toledo, ahí la fracción Pedro Juan Pote. Después fue identificado también este señor como Silvio Echagüe Díaz, mayor de edad, domiciliado en la colonia, en vida domiciliado en la colonia Itapopó. La comisaría tercera reportó este hecho y según la policía, a las 2 de la madrugada más o menos llegó esa información que fue encontrado ahí a la vera del camino. Solamente ahí se encontró el cuerpo. Nadie sabe cómo ocurrió el hecho, solamente se encontró ya ahí. Y por ahí cerca su motocicleta también. Seguramente se dirigía a su domicilio, que es en la colonia Itapopó. Esa es la noticia destacada que hoy, esta mañana, tuvimos. Pasamos a ver qué dice el diario ABC Color en la tarde de hoy. Informe PISA, así se llama. Estamos por muy buen camino, dice ministro del MEG. Encuentra nueva caleta y un anteojos que habría sido del secuestrado Félix Urbieta. ¿Cuántos años hace, dice, encuentra una? Se encontraron una con el anteojo y la caleta. Itaipú convocan al director general tras 2 años de chicanas en juicio de despidos. Senado pide al BCP informes sobre fusiones bancarias y situación de Sudameris. Después, a ver qué más. Consejo Empresarial busca mayor previsibilidad para las inversiones en Paraguay. ¿Por qué la caída del dólar impacta hasta en los recicladores? Dice la información también. Pide juicio para exfiscal Estela Maricano por persecución de inocentes. EGAI revela que Colorados organizan una colecta para ayudar a la familia de Hugo Javier. Noticia destacada que trae el diario ABC Color esta tarde. Pasamos al diario Última Hora. IPS. Sin medicamentos ni alimentos para internados, asegurados denuncian más falencias. Sin explicación alguna, Senado aprueba pedidos de informe al BCP sobre Bueno y otros bancos. Operativo Aguapú deja 2 detenidos en Ciudad del Este. Ministerio de Justicia evita alguna hipótesis y abre investigación interna por el caso Hugo Javier. Familia Denis exige respuestas al Estado a 6 años del secuestro de Oscar Denis. Bombero salva a niña con maniobra de Heilig en Encarnación. Después, reunión de la mesa de crisis en el Congreso termina sin acuerdo con médicos. Nuevamente, no hubo acuerdo. Esta mañana estuvimos hablando con Marcia sobre esa situación. No se llegó a un acuerdo de vuelta, señores. Y esto continúa. 21 y 22 de septiembre, gran manifestación de los médicos de vuelta. Sí, es que no hay solución por el camino. El relato del recluso enfermero que asistió a Hugo Javier tras el llamado del celador de En la Esperanza. Paro nacional anunciado por docentes. La situación es más grave de lo que pensábamos. Mucha información en la tarde de hoy. Hugo Javier presenta indicios de mejoramiento a 48 horas de su ingreso al hospital de Itagua. ¿Qué va a pasar? Me pregunto nomás si es que se recupera en su totalidad. Picor Hayek desde que la cárcel de Upepe. Él lo escucha, ahí le van a matar. En una noticia he visto que su... Acá está. Perdió algunos dientes en la golpiza que recibió, afirma abogado de Hugo Javier. Ay, te voy, te paso y... Juancito. Pero hasta el momento, la ñan de video, mi chimito de cerca, he visto que una diputada pidió, ya se echan el video, todo duraba 10 horas, ya se echan y hay que la pecor tapada. Dice. ¿Para qué se hizo eso? Se cortó todo. Oye, corta paite. A veces lo mira. Bueno, aquí en el plano local, entonces hablamos esta mañana, largo y tendido, habló con nosotros la señora Lucía Morel, ¿verdad, Juancito? Sobre el atentado que sufrió su papá, ella dice que ya no quiere saber nada de la empresa. Está con los asociados, tiene mucho asegurado, tipo seguro, seguro de sepelio. Oye, ¿cómo te quiere? Porque ayer su papá habló con la prensa y decía, quiero justicia. Le señaló directamente a su propia hija tras el atentado. Pero no puedo ir a yo, hijo de 3 bebé, porque a los 15 años él ya le conoció a su papá. A los 15 años yo acercado yo. No es que creció con el amor del papá, no. Van a escuchar ustedes en el material. Aquí vamos a reproducir de vuelta para todos ustedes lo que decía esta mañana la señora Lucía Morel, hija de Marcelino Morel, que está todavía internado en el hospital regional. Y se salvó milagrosamente de un atentado que sufrió anteayer.
1: Yo me quedo muy triste porque yo con mi papá, nosotros nos damos muy bien. Yo no sé qué es lo que está pasando. Doctor, perdón, pero sí, yo... Hasta me gusta hablar porque lo que me está haciendo mi papá, yo no sé, yo desde que pasó ese atentado, yo no estoy durmiendo, yo no estoy comiendo, yo no sé de dónde él está sacando que yo lo que hice eso. Yo nunca tuve problema con mi papá. Yo tengo mi familia que puede comprobar, yo no tengo, yo nunca necesité de un centavo de mi papá, un guaraní. Yo no sé por qué lo que está pasando eso y por qué de esas acusaciones.
2: ¿Tendría interés una funeraria en la cual lo estás administrando y que él, donde él es aparentemente el dueño?
1: Sí. ¿Y qué es lo que pasa? Yo no, ni un momento yo tuve interés en la funeraria. Él me propuso para que yo... trabaje en la funeraria, además que él me dio la funeraria, pero no con documentación, no hay documentación, está a su nombre, pero yo lo que trabajo, él me dio la funeraria, pero él es una persona que él cambia y cambia su palabra, él me dio la funeraria, yo lo que trabajo, y yo nunca tuve problema en ese 1 año y 8 meses, pero ahora...
2: Hace un año y 8 meses que está administrando la funeraria.
1: Con lo que es del micro.
2: ¿Él llegó a trabajar en esa funeraria?
1: No. Él no sabe nada de esa funeraria. Nada.
2: ¿Cómo él adquirió esa funeraria?
1: Él adquirió porque su primo, ese que está en la cárcel en Brasil, parece que ellos entraron en contacto y su hija estaba a nombre de su hija, ¿verdad? Y mi papá se fue junto a mí en mi casa y me pidió para que se iba a ayudar a la chica a ver qué es lo que estaba pasando, porque él estaba en problema. Parece que el antiguo administrador había... Así mismo.
2: Entonces te agarraron una funeraria que estaba con problemas económicos y vos empezaste a administrar y empezaste a levantar la funeraria.
1: Así mismo, doctor. Yo lo que levanté, ese nombre antiguamente era Interpac y tenía la fachada Conexur, pero Conexur solo ahora se conoce a través de mi trabajo. Yo lo que trabajé, mi papá no tiene nada que ver con eso. Está su nombre, pero yo lo que trabajo, las personas que están conmigo, que siguen a mi lado, saben bien de eso. Yo tengo los asociados, yo me quedo en la funeraria, yo vivo en la funeraria luego. Yo no sé qué es lo que está pasando, doctor. Yo también pido justicia, porque ahora yo no puedo andar en la calle, yo no me puedo ir ni en la plaza.
2: ¿Amenazado?
1: Sí, mi primo David me amenazó.
2: ¿Quién?
1: Mi primo David Morel.
2: ¿David Morel quién? ¿Él es sobrino de tu papá? ¿Es hijo del hermano de tu papá?
1: Sí, él es hijo de la hermana de mi papá.
2: ¿Y dónde está Laura? ¿Por qué te amenazó?
1: Él me amenazó porque según él, yo lo que tenía, sería la única persona que tenía la intención de hacer lo que pasó con mi papá, porque soy su heredera directa, ¿verdad? Soy su única hija. Pero yo no tengo por qué hacer eso, porque mi papá nunca me apoyó en nada con plata. Yo lo que tengo que trabajar, yo lo que tengo que hacer todo por mí. Yo no sé qué es lo que está pasando, este tema de que yo lo quiero obligar a pasar todos sus bienes a mí, que no sé qué, eso no existe, eso es mentira.
2: La funeraria también recibió impactos de balas días después del, creo que al día siguiente del atentado que sufrió tu papá.
1: Sí, sufrió.
2: ¿Y qué pasó ahí?
1: Y para mí, desde el principio, cuando todo, desde el primero atentado, yo hice una demanda y yo le dije que era mi competencia. Y yo sigo con la misma palabra, porque yo no voy a cambiar. Yo dije que era la competencia y voy a seguir diciendo que es la competencia.
2: O sea, una otra empresa que tiene el mismo rubro, o sea, otra funeraria.
1: Así mismo.
2: ¿Y qué pasó esa noche? ¿Estuviste vos por ahí, te fuiste a ver lo que pasó y la policía te aprendió?
1: Sí, así mismo.
2: ¿Y qué pasó? ¿La fiscalía te llamó para declarar?
1: La fiscalía me llamó para declarar. Yo me fui, pero no tiene pruebas. Yo no... Él no tiene prueba de nada. Yo dejé todito a las órdenes. Yo ni un momento yo salí del país, ni un momento yo me dispuse a justicia. Yo estoy ahí para cualquier cosa. Que yo no entiendo es, si no tiene prueba, si yo estoy disponible para todo, ¿por qué me están atacando?
2: O sea, la única prueba sería la acusación de tu papá.
1: Así mismo es.
2: Bueno, Marcia, si tiene alguna consulta, te escucha la señora Lucía Morel.
3: Bueno, en primer lugar decía que la empresa la adquirieron de un familiar, pero estaba en ruinas, estaba en bancarrota la empresa. ¿Cuándo agarraron prácticamente, sí, verdad?
1: Sí, así mismo.
3: ¿Trabajaste sola ahí, entonces tu padre no tuvo ninguna participación?
1: Sí, sola.
3: Sola.
1: Un año y 8 meses yo trabajo sola.
3: Uh-huh. Pero el primo este que está hacia el Brasil, ¿le cedió a él la administración, digamos?
1: ¿Cómo?
3: La administración de la empresa. ¿Le dejó el primo tuyo que está hacia que está hacia el Brasil, le dejó a tu papá o a vos?
1: No, mi prima. Esa sería la antiga dueña. Uh-huh. Me dejó a mí.
3: A vos.
1: Esa sería Yasmín Clive. que sería la hija del señor George Weiss, que está en la cárcel en Brasil. Ella vino junto a mí, y ella me dejó la funeraria.
3: Pero está en nombre de tu papá.
1: Exactamente, pero cuando eso no había documentación, no había nada, ahí nosotros empezamos del cero, del cero. Ahí nosotros nos fuimos a Asunción, preparamos el tema de Ministerio de Salud juntos, nosotros no teníamos problemas, yo no sé qué es lo que está pasando.
3: ¿Y por qué desde un primer momento no se hizo todo a tu nombre, ya que vos ibas a ser la encargada? ¿Por qué se hizo a nombre de tu papá?
1: Porque yo no quise. Yo en ningún momento quise nada a mi nombre.
3: ¿Por los problemas que surgieron anteriormente en la otra administración o...?
1: No, es por eso, porque yo no tenía problemas con mi papá, yo soy su única hija, todo tranquilo, sin problema, y ahí me dijo, te voy a ayudar y voy a trabajar y ojalá siga adelante. Nosotros nunca tuvimos problemas y ahora, después que mi papá agarró esa funeraria, parece que entraron en su mente que ahí hay mucha plata, ahí todo empezó, ahí cambió todo.
3: ¿Y ahora él quiere recuperar?
1: No, yo me fui, yo hablé con él que él quiere cerrar, yo no tenía problema. Yo le pregunté si él quería poner a alguien, un gerente, si quería poner, decir, mi primo, quien me amenazó, y me dijo que iba, y que no, que era para seguir trabajando. Si, ahí yo le dije, sí, ese voy a decir que hay mucho problema porque está a su nombre, pero no hay problema porque yo lo que trabajo, está a su nombre, pero yo lo que trabajo. Ahí yo le dije, yo no quiero nada de nombre, pero si está, yo trabajé muchísimo. Entonces vamos a hacer lo siguiente. Si vos querés ahora pasar mi nombre, yo no tengo problema porque yo ya trabajé y ahora ya no puedo volver hacia atrás, le dije. Ahora ya no hay caso, hay muchos asociados y no es así para cerrar la empresa, porque yo estoy por los asociados. Mi papá no entiende eso, él ni ahí está, porque él no trabaja, él nunca trabajó ese tema que hay un líder trabajador. No, él no es un líder trabajador, él es un prestamista, una persona que se queda en su casa acostado y tiene su plata cada mes. Yo no, yo trabajo, yo tengo que estar allá batallando por mi plata.
3: Y bueno, ya van 4 o 5 atentados en total.
1: 4,
3: ¿verdad?
1: Sí.
3: ¿Y de dónde proviene? Vos decís que sería de las otras empresas, de la competencia, no tendría nada que ver la gente de tu familia.
1: Yo sigo insistiendo que sería de otra empresa. Yo no sé de dónde sacaron ese tema. Yo estoy, yo no creo lo que hizo mi papá en esa entrevista, que él dijo que no tiene nada contra el señor Miguel Villagra, que no sé qué. Claro que él no va a tener nada contra el dueño de Pacta Mobile, si él nunca trabajó, si él nunca tuvo contacto directo con los funcionarios y tampoco con el dueño de Pacta Mobile. Yo lo que trabajo, él no tiene conocimiento de nada.
3: Pero usted
1: para
3: sí,
1: él todo,
3: pero,
1: para él todo es tranquilo.
3: Pero usted sí tiene inconvenientes con la competencia.
1: Dice que todo es así. El antiguo dueño tiene problemas con Mobile y ellos desde el principio ya supieron que nosotros éramos familiar de ese George Weiss. Y ahí todo empezó de eso. Yo no sé qué es lo que es el tema de ellos, pero nunca, yo sufrí lo que otro hizo, vamos a decir así.
3: Pero hay una cuestión, porque la gente también sabe, maneja, si de repente ellos ya no tienen nada que ver con la administración actual, ¿por qué le va a estar atacando a la nueva administración si la bronca o el problema la tuvo con el señor George
1: Weiss? Sí, pero él al principio pensaba que nosotros éramos prestanombres y que seguía la empresa siendo de George Weiss.
3: Pero no es así entonces, llegaron a comprar de él.
1: No es así.
3: Llegaron a comprar, ¿quién llegó a pagar por la empresa? ¿Usted o su papá?
1: No, la verdad, mi papá no pagó nada por la empresa. Su hija le entregó a nosotros. Su hija le entregó a nosotros.
3: Ah, le entregó. No se pagó.
1: Sí, era una empresa fallida, ¿entendés? y nosotros seguimos trabajando y...
3: Levantaron la empresa de vuelta.
1: Así mismo.
3: Sí, tu papá no tuvo ninguna injerencia entonces, no participó.
1: No participó. Ahora, lo que él hizo de inicio es que cuando estaba el nombre de Yasmín, él pagó la patente que estaba en atraso, él compró ataúd que no tenía y vehículo que no tenía tampoco. Eso es lo que hizo mi papá. Pero del principio él iba a agarrar la empresa y cuando mi tío salga de la cárcel, ellos iban a hacer un arreglo. Pero después la chica vino junto a mí y me dijo que no quería más, que era, si yo no quería que ponga mi nombre porque ella no maneja ese trabajo, no quiere nada, no quiere contacto. Ahí yo le dije, y vos tenés que hablar con mi papá porque yo no quiero a mi nombre. Y ahí nosotros juntas nos fuimos a hablar con mi papá y él agarró la funeraria.
3: Pero entonces hay una inversión hecha por tu papá en la funeraria y que usted está haciendo trabajar. De alguna manera, él tuvo participación porque él compró también algunas cosas que se necesitaban en la empresa. Entonces compraba ataúd, compraba vehículo, quiere decir que él también tiene parte, ¿verdad?
1: Así mismo.
3: Y usted viene a ser la operadora de la empresa, porque usted está ahí trabajando 24/7, por decir así. Él está en otra cosa. Pero su inversión también está ahí. ¿Él le reclama eso? ¿La devolución de un vehículo? Algo así también mencionaba.
1: Ese tema del vehículo sería así. Ese vehículo sería un vehículo particular que él me regaló. Ese vehículo él me regaló, pero mi papá no tiene palabra. Él no te da nada firmado en el papel. Porque como yo soy su única hija, él me dice siempre así, toda la vida, esos 22 años que yo conviví con él, me dice así, todo es tuyo, entonces no voy a poner nada a tu nombre. Y yo nunca peleé con eso, porque nunca tuvimos problemas cuanto a esto. Pero ese vehículo que reclama, era mi vehículo privado.
3: Que él me regaló.
1: Pero después él empezó a quitarme las cosas que él puso en la funeraria porque él se dio cuenta que tío Jorge no tenía para pagarle. Y ahí empezó toda esa pelea porque él me decía así, yo no voy a recuperar mi plata, no sé qué, pero yo no tengo la culpa. Él me puso en ese problema. Yo estoy trabajando porque yo sé lo que va a pasar, porque tiene millones de asociados y él no tiene idea de lo que pasa ahí en la funeraria. Porque él no se va y él no sabe de nada, él no trabaja. Realmente él puso vehículos, él pagó la cuenta de la chica, eso es cierto, pero no fue para mí, lo hizo por mí, por su pariente, por Jorge Valls. Pero después vino la chica, entregó la funeraria y yo seguí trabajando. Así fue, así de simple estoy.
3: Pero qué problemón. Y es porque es tan fuerte todo lo que sucedió, porque imagínate que sea el padre quien sale y dice, mi hija está por detrás del atentado. Gravísimo es atentar contra la vida de la persona, de tu progenitor, como se dice, la persona que hace parte de tu vida. Y más todavía vos decís que sos la única hija y si algo le pasa a él, todo lo que está prácticamente en su nombre, después vas a poder ser beneficiada por ser la heredera.
1: Sí, así. Sí. Y por eso mi primo, ese Gair, me pone en la cabeza que soy yo. Pero yo no entiendo eso. A veces yo me quedo pensando si yo nunca, mi papá nunca me regaló 1.000 guaraní de su plata. Él le beneficia a su familia, sus hermanas, su sobrino, a mí nada, a mí solamente a esa funeraria. Incluso yo trabajo y yo lo que conquisto, yo lo que logro todo. Y él, yo entiendo que yo soy la heredera directa, yo soy su única hija, pero está mi mamá de testigo que mi papá nunca me puso nada. Yo nunca le requerí nada. Yo no sé lo que está pasando. Yo nunca tuve problema con mi papá. Y yo seguí trabajando. Yo tengo todo testigo. Yo tengo mi familia. que mi papá vino en Brasil y él dijo, yo le puse la funeraria a mi hija, que yo quiero que mi hija salga adelante, y me hizo un montón de promesas que no cumplió, pero ahí nosotros nunca peleamos, porque no hay pelea, hay pelea ahora, después que él se enteró que el señor no tenía para pagarle, que él no va a recuperar su plata. Ahí yo le dije, vamos a cerrar entonces, o vas a querer... Yo me fui en Ciudad Eléctrica, yo tengo testigos, yo tengo un funcionario que está a mi lado, yo tengo personas, yo tengo grabaciones, yo le grabé, yo hablé con él, yo tengo tres, y está en las investigaciones, esa clase de grabaciones, yo tengo, está en las investigaciones, y voy a pedir a mi abogado, porque yo quiero presentar, porque yo tengo el derecho de defenderme.
3: Claro, es una situación muy grave, pues que se te esté sindicando, apuntando como la supuesta autora de esto, es terrible, ¿verdad? Y es un caso muy muy grave como para que se pueda dejar así. Es una lástima porque se trata de algo que salpica a la familia, ¿verdad? ¿Estaría alguien más entonces, por decir así, alguien más interesado en los bienes? En los bienes de su padre y que está y que le está haciendo, por decir así, la cabeza en contra de usted.
1: Sí, así mismo. Sí, así mismo. Mi primo Raí, ese que me amenazó y ese que está junto con él. Yo, cuando pasó lo que pasó, yo la verdad, yo supe por la novia de mi papá. Yo no sabía. ¿Qué es lo que pasó? Fue así. La señora de Raí, que es la abogada de la empresa, ella me llamó y me dijo, tu papá quiere que vos me traiga un vehículo que Dair está trabajando. Ahí yo le dije, yo ahora estoy por Brasil, pero a las 10 yo me voy sin problema, le dije. Y ahí quedamos así, que a las 10 yo me iba. Cuando fue casi las 10, me llamó, no sé si era las 10, yo no sé el horario exacto, me llamó la novia de mi papá, que sería la licenciada Katia, que vive en Ciudad del Este, y me dijo, Luciana, ¿vos te enteraste de lo que pasó con tu papá? Y yo le dije, ¿qué es lo que pasó con mi papá? Porque en ningún momento, ningún familiar envió una mensaje, una llamada. Bueno, yo soy su hija, y por qué yo no tenía el derecho de saber qué es lo que está pasando con mi papá. Solo vino acusaciones. En un momento me llamaron, y ahí yo intenté llamar a la chica, para preguntar, ¿verdad?, qué es lo que pasó ahí. Solo me puso así en una mensaje, así, me dispararon en casa, eso nomás, y yo seguí llamando, y cuando eso yo estaba poniendo mi ropa para ir junto a mi papá, y la novia me llamó, ¿verdad?, y ahí yo le llamaba a esa abogada, tampoco me contestaba. Después me llamó mi primo Dair, y ahí ya empezó a amenazarme, y me dijo, fuiste vos, vos sos una puta, no sé qué, quiere matar a mi tío, pero ahí yo le dije, mira, David, vos tenés que tener pruebas, lo que está diciendo es muy, muy grave. Y ahí yo le dije, ¿dónde lo que está mi papá? Y cortó.
3: Ahí no después dijo
1: él dijo, ella no tuvo capacidad de venir al hospital. ¿Cómo yo me voy al hospital si yo estoy amenazada? Que él me iba a matar, él me amenazó públicamente. Y después me llamó, me amenazó otra vez. Y cómo lo que voy a ver, yo no puedo ni llegar cerca de mi papá. Cerca de mi papá, no puedo llegar.
3: Y él era el primo hasta que estaba... Sí, el primo que estaba acompañándole en todo.
1: Exactamente, él que está acompañando todo.
3: ¿Te amenazó por teléfono?
1: Me amenazó por teléfono.
3: ¿Y después se llegaron a ver o no? ¿En algún momento?
1: ¿Cómo?
3: ¿Llegaron a verse o no personalmente? ¿Hablaron o no?
1: No, personalmente.
3: Por el temor.
1: No, porque cuando yo me iba, yo me iba en el hospital, mi mamá, mi tío, me dijo que no era para ir porque nosotros iba a pelearme. Y ahora yo necesitaba pensar con la salud de mi papá. Mi mamá dijo, mi tío también, y ahí me atajaron para que no me vaya en el hospital.
3: Pero eso es grave. ¿Usted hizo denuncia de esa amenaza?
1: ¿Denuncia? Yo no hice denuncia por... Yo no hice nada, yo no hablé con nadie, yo me quedé callada porque yo no tenía ni fuerza para irme. Y yo hablé con un abogado y me dijo, y vamos a solucionar porque ahí ya empezó todo ese tema de que fue yo, que yo era la heredera directa, que yo quería plata, que mi papá dijo que yo estaba forzando que me pase la empresa, pero eso no es cierto.
3: Ya, que no solamente la empresa, sino que otras cosas, porque supuestamente tiene también inmuebles y todo eso, y que usted estaba más o menos que ya queriendo que le pase todo. Y prácticamente eso llevó a esta situación, ¿verdad? Eso fue lo que se dijo desde el primer momento.
1: Y te voy a decir algo. Esta abogada, esta es la señora Daisy Narváez, ella, yo le llamaba a mi papá una vez, tuvo nosotros siempre tenía problemas con la competencia, ¿verdad? Y ahí yo llamaba a mi papá, no tenía que venir porque nosotros teníamos problemas, teníamos que solucionar. Cuando había ataque, cuando hubo ese ataque, ese segundo ataque, creo yo, yo le dije a mi papá, no tenía que venir. Él apagó su teléfono y me dejó sola. Ahí yo tuve que solucionar sola, yo estuve sola. Yo tuve que contratar un guardaespaldas porque mi papá ni ahí estaba por mí. Y ahí yo contraté un guardaespaldas, yo seguí trabajando para cumplir con los asociados. Y yo le dije a esta abogada, mira, Betty, mi papá tiene que venir, nosotros tenemos que ver qué es lo que vamos a solucionar. No hace falta que tu papá venga, porque él acaba de hacer la firma de mi papá. Y ahora yo me enteré que él me va a hacer una demanda, que él tiene documentación, que yo hice su firma. Falsa, yo nunca hice su firma, ella lo que hizo, y yo tengo cómo probar, ella lo que sabe hacer la firma de mi papá, mi papá no firmaba nada, ella hacía todo, mi papá no venía de Planete a Pedro Juan a firmar nada.
3: Él vivía allá, su casa tiene también en Ciudad del Este.
1: Él es de Ciudad del Este, él no es ciudadano Pedro Juanino. El COVID.
3: ¿Y la casa donde ocurrió el hecho? ¿De quién sería?
1: Acá yo le pedí para que él compre la casa a mi abuela cuando estaba viva. Porque ella vivía en la casa de ese mi primo de ahí, y ahí ella me llamó y me dijo, diciendo, mira, yo necesito que le diga a tu papá que me compre una casa, porque yo ya me ato acá, yo ya no quiero andar así, yo quiero tener para mi casa. Y yo le dije, yo le cuidé a mi abuela hasta su último momento. Yo tengo testigos, yo le vi a mi abuela en Brasil, yo le vi a mi abuela en Paraguay. Yo, lo que estuve para mi papá, nosotros nos quedamos, no nos dormíamos en el piso cuando mi abuela estaba enferma. Yo le cuidé, ahí yo le dije, papá, mira, vos tenés que cumplir con abuela, comprar una casa. Ahí él compró esa casa. Y de ahí se fue a vivir con mi abuela. Pero mi abuela se quedaba sola con su hija, que tiene, creo que, 9 años. Y de ahí salía a trabajar, su señora trabajaba, y mi abuela se quedaba ahí. Esa casa se compró porque yo le pedí a mi papá que le compre a mi abuela. Él no vive acá en Pedro Juan.
3: Y él estaba entonces en esa casa, digamos así, que suele venir.
1: Está en esa casa porque esta casa, ahora, y ahí lo que te digo, quien lo pedí en esa casa, que sigue viviendo en esa casa, es mi primo. Ese es ahí. Él nunca salió, desde que a mi abuela se murió, él nunca salió de la casa.
3: ¿Y está el nombre de tu papá también en la casa?
1: Al nombre de mi papá, sí.
3: O sea, tiene unos cuantos bienes entonces que...
1: Sí tiene.
3: Hay inmuebles, y bueno, y también la empresa funeraria que está a su nombre, ¿verdad?
1: Sí, así mismo.
3: Sería bueno tratar de llegar a un acuerdo y que... Por lo menos por un lado ya se pueda solucionar, porque ahora tenés problemas ya con tu papá, con tu primo y también con la competencia. O sea, se sumaron los problemas para usted, ¿verdad?
1: Sí, así.
3: Acá a nivel local, digamos, no está imputada, no hay ningún proceso abierto todavía. ¿Qué le informaron sus abogados?
1: Mi abogado me dijo que no tiene sentido que me vayan a cárcel, porque yo no hice nada, él no tiene prueba, eso es yo. ¿Por qué yo voy a estar en la cárcel? Porque mi papá me quiere, yo he visto su video, ayer dijo que me quiere que yo me quede 30 años en la cárcel, porque yo voy a quedar en la cárcel si yo no hice nada.
3: Y tampoco
1: ahora
3: tiene.
1: Yo estoy en cárcel, porque yo estoy en mi casa, yo no puedo salir en la calle.
3: Y tampoco tiene intención.
1: Yo me quedé otra vez en la cárcel.
3: Tampoco tiene intención que le suceda algo así a su papá.
1: ¿A mi papá? No, yo no tengo intenciones contra mi papá. Nunca tuve intenciones contra mi papá.
3: El atentado que sufrió.
1: Ese tema de plata, ese atentado, no fui yo. No tengo nada que ver con eso. Ahí está en la mano de las investigaciones y de la justicia. Y yo estoy a las órdenes para eso. Yo no sé, yo tampoco yo salí del país. Todo lo que me pidió las investigaciones, yo le dejé a cargo de las investigaciones, de la fiscalía. Yo no tengo problema. Yo estoy ahí a las órdenes. ¿Y por qué?
3: Sí.
1: Y te voy a decir algo. De ahí mi papá insiste y me dice, no, pues, Lucián, su hija, no sé qué, él es lo que quiere, su plata, no sé qué, no sé qué. Pero yo, hablando con mi mamá, con mi familia, nosotros, yo voy a decir algo, yo aguanté lo que aguanté por los asociados, porque yo tenía que cumplir con ellos, porque yo cuando trabajo, yo pongo, mi trabajo es en todo, y ahí yo seguí con esto, pero ahora yo ya no voy a estar a cargo de Pax con el sur. Yo no quiero.
3: ¿Y le vas a entregar a tu papá ahora o qué va a pasar?
1: Con mi papá yo no puedo hablar, ¿verdad? ¿Qué es lo que voy a hacer? Yo me voy a la tribanía, yo le voy a dejar todo a cargo de Pax con el sur. Yo ya no voy a andar. Yo siento mucho por los asociados, no sé qué es lo que va a pasar, no se va a cumplir, pero hasta aquí yo llegué.
3: Y es que hay demasiados problemas, ya sucesivos atentados, se vuelve cada vez más peligroso, hay amenaza de por medio. Ahora, una consulta, ese atentado que sufrió su padre, ¿provendría de la misma competencia o alguien que de repente tenga cuenta pendiente con él y quiere, digamos así, deshacerse de él para que muera la cuenta? Porque usted dijo que él es prestamista.
1: Él es prestamista, sí, él es prestamista. Y él tiene problemas, él sabe bien de eso, él tiene problemas. Él siempre tuvo problemas. Siempre me decía que no podía venir a Pedro Juan porque tiene problemas. Y ahora está como sin nada. No, yo no tengo problemas, yo soy un señor humilde trabajador. Él no es humilde trabajador, él tiene problemas, él sabe que tiene problemas. Él fue prestamista.
3: ¿Y qué problema tenía tu papá por eso él no quería venir acá? ¿Se le amenazó también o cómo es?
1: Parece que él hizo algo en el pasado y una persona sabe lo que él hizo
3: y le quiere cobrar. Y le quiere cobrar ahora, por decir así.
1: Sí, así.
3: Y habrá sido algún problemón entonces, porque para atentar contra su vida debe ser algo que...
1: Sí, así mismo.
3: Qué lástima.
1: Así mismo.
3: Y bueno, entonces, ¿no estás detrás del atentado? ¿No pretendés lo que se dijo?
1: No.
3: ¿Y esperás que la justicia haga el trabajo para que te puedas también tranquilizar, por decir así?
1: Yo espero que la justicia... Exactamente, porque ahora yo estoy en cárcel, en mi casa, yo no puedo salir en la calle. Yo no estoy en la cárcel, pero estoy en mi casa, tal vez yo no puedo salir en la calle.
3: Y sí, porque está la amenaza.
1: Y ahora él perdió su única hija, la persona que andaba por él, la persona que le defendía con su familia, con esa misma familia, ahora que está en el hospital, porque él no está bien, porque hay plata detrás, ahora todos le quieren. Pero yo tengo grabaciones, yo tengo... testigo, y su familia no le quiere, solamente ahora que está enfermo, y que si pasa algo, ahí va a ser un todos le quieren ahora porque tiene plata, ¿verdad? Era una persona que, porque yo cuando mi abuelo se quedó enferma, mi familiar no quería cuidar porque ella no tenía plata, yo lo que cuidé. Y ahora porque mi papá tiene, hay montones de familia y todo, les quiere, no sé qué. Ay, mi hermano, mi tío. Y nada, nunca le quiso a mi papá. Eso por todo era una farsa.
3: Entonces, pero están detrás del dinero, entonces no, es lo que le quieren a tu papá, ni es por lo que tienen.
1: Sí mismo, su familia no vale.
3: Qué valor.
1: Mi familia, que tengo vergüenza de decir esto, pero mi familia, que es la familia de mi papá de Paraguay, no vale. Todo tema es plata.
3: Qué terrible.
1: Y me están atacando porque soy su única hija. Pero ese Zahir es un sinvergüenzo. Es lo que no vale. Es lo que se le interesa en todo.
3: ¿Y usted dijo en la fiscalía eso? ¿Cuándo declaró?
1: Yo dije.
3: Sí,
1: yo declaré. Uh-huh. Yo declaré. Otra cosa que pasó que me dejó muy triste, porque yo tengo un funcionario que es mi primo, que vive conmigo en la funeraria. Nosotros vivimos en la funeraria.
3: Uh-huh.
1: Y cuando yo estaba en la cárcel, se fue ese mi primo Zahir y le amenazó y le pegó a ese, que nuestro primo, ¿verdad? Ese sería Francisco, le pegó y le obligó, porque quería que él hiciera hablase contra de mí. Que sigo falso. Y Francisco no quiso. Francisco dijo, no, yo no voy a hablar más de 10 años, porque él no hizo nada. Yo no voy. Y ahí llevaron a fuerza Francisco junto a mi papá en el hospital. Y mi papá le dijo a Francisco, si no hiciera la denuncia contra mí, le iba a matar. Yo tengo acá a Francisco a mi lado. Si vos querés hablar con Francisco, yo no tengo problema.
3: Entonces la bronca es pesadita luego. Y es y lastimosamente si vos, es el primo, ¿verdad?
1: Si vos querés hablar con Francisco, que es mi primo, él es como mi hijo, él está acá a mi lado, él fue amenazado, nosotros estamos siendo amenazados.
3: ¿También ahora fue amenazado? ¿Ahora también le amenazaron a él o cómo es?
1: ¿Le voy a pasar con Francisco? Sí. ¿Te puedo pasar con Francisco? Le voy a pasar entonces.
0: Bueno, parte de lo que decía justamente es un material bastante largo, pero es muy importante escuchar. Repito, ella es Lucía Morel Alves, hija de Marcelino Morel Cabrera, este señor que fue atacado por un sicario días atrás en su vivienda. Ella negó categóricamente las acusaciones de su papá. Su papá dice que se le investiga a ella, que ella es la causante, que ella le mandó para matar, todo eso. Y ella dijo toda la realidad, toda la verdad aquí para Radio Oasis. Un material muy largo, digo, pero era importante escuchar todo. Un poco más de 20 minutos tiene el material, pero es importante, ¿eh? Ella es la que está administrando este PAC que está cerca ahí, está sobre calle aquí, van casi Rubio Ñu. Conesul se llama. Lucía Morel Alves, repito, negó categóricamente las acusaciones de su papá. Y contó cómo comenzó, a quién le pertenecía, antes era Interpac. Y cómo adquirió, cómo levantó. Todo eso, ¿verdad? Y ojalá que esto no llegue a empeorar la situación, que se pueda solucionar, porque ella negó. Dice que su papá alguna vez...

ese paje una vez. El lavadero. Creo que el sábado fue el que le atentó contra la vida del señor. Y en la madrugada atentaron con la. Tiraron todo, ¿eh? Vinieron a dispararle de vuelta. Ahí por. Por el PAC con eso. Bueno. Nosotros tenemos que cumplir la pausa, Juancito. Ya, UPT la gente ahora. Pero era muy importante el material para escuchar todo.

Qué buena canción, se elegiste muy bien. Hoy está medio excedido de inteligencia. No, por la selección, no te digo. O sea, tranquilo, Juancito. No, por la selección de la buena música que pusiste nomás. Lo que está al aire me gusta. Bueno, son las 4 de la tarde con 42 minutos y estuve viendo muchas noticias, ¿verdad? Y en las redes sociales, ¿cómo están hablando del tema de Evo Javier? Y algunos saben, ¿verdad? Lo que hicieron por él, le jodieron, le usaron en la gobernación de Central. ¿Vos te acuerdas cuando él subió como gobernador? Con bombo y platillo, yo pide a la gobernadora, ¿será? Y salió por la puerta trasera, ¿será? Él ya estaba pagando por su condena, después se fue a casa, después lo llamaron de vuelta, fue a la cárcel. Se le dio 10 años, mi coño, me yo digo 12, 10 años, no sé cuánto, pero por ahí. Dos años menos, años más, igual nomás. ¿Y cómo es la gente? ¿Alguien se acuerda de cuánta plata se morfaron, se utilizaron mal o desaparecieron? No sé cómo fue la... No sé cómo va a ser. Se puede calificar también lo que pasó en la comuna capitalina con Nenecho Rodríguez. 5.000 millones de guaraníes, ¿verdad? Es la suma que desapareció o se mal usó, no sé, en la comuna capitalina. Y atendés cuánta plata desapareció de la gobernación en aquel tiempo. 500.000 millones de guaraníes. Estamos, ¿verdad? No, en la comuna capitalina, en la municipalidad de Asunción desapareció 5.000 millones. Pero unos cuantos ceros más ya desaparece la gobernación. No sabemos quién fue el autor de esa masacre en la gobernación de Central. Por eso yo decía, a él se le usó. O firma, porque el gobernador era pe la cuantía, o firmamos. De repente. Un faltante, no es un cráter, no es un cráter lo que se hizo ahí, es un buraco de la gran 7. 500.000 millones, peado desaparecer la municipalidad, en este caso la gobernación de Central, y él está pagando los platos rotos. Y acá, como que acá el ministro es lo que tiene que dar la cara. Se borró pico el video del circuito cerrado, la grabación, porque se borró todo o se cortó todo. Vale, en las cárceles, lastimosamente, y vuelvo a reiterar eso, nadie te va a hablar. Porque el que habla, chau. Vista. O sea que todo el mundo se dice la vista gorda. Dos Echain va a verlo, mira. Dos Enduin va a verlo. Y acá nomás estoy viendo, ¿verdad? El caso de Hugo Javier, una persona muy querida en la farándula, porque este tipo, no sé cuánto tiempo animó fiestas, fue locutor, hizo un programa de televisión muchos años, le ayudó a miles de artistas paraguayos. Promocionaba lo nacional. Ojalá escucho, lo mira. Pero por esas cosas del destino, él se metió en la política. Fue llamado. Primero fue llamado Rubén Rodríguez. Se le invitó a Rubén Rodríguez. Ellos querían una figura. Alguien que llame la atención. Da ahí político. Acuérdate usted de figura, los colorados en aquel entonces. Le llevaron a Rubén Rodríguez. En 3 días él ya renunció. ¿Por qué? Porque ya empezaron a tocar su vida privada. Y a él no le gusta eso. Este campo no es para mí, dijo Rubén Rodríguez en aquel tiempo. Este campo no es para mí, dijo. Oye, ahí te voy. Después buscaron otra figura. Ah, Hugo Javier. Hugo Javier, ¿qué tal? Ya dijo. Bueno, le llamaron a Hugo Javier, hicieron una reunión, 2, 3 reuniones, aceptó él ser el candidato. Ganó su candidato.
el candidato colorado, Hugo Javier. O Yupira de gobernador. Le utilizaron, señores. ¿Y ahora cómo está? Luchando por su vida. No sabemos si va a salir vivo o no. Ojalá que salga vivo y que se cure de vuelta. Dice acá, última hora. Perdió algunos dientes de la golpiza que recibió, afirma abogado de Hugo Javier. ¿Y quién dijo? El abogado Guillermo Galloso. Otro representante del exgobernador de Central, Hugo Javier González. Manifestó que el locutor perdió algunos dientes de la golpiza que recibió. Anunció que solicitará este miércoles una junta médica para esclarecer las circunstancias que rodean al hecho ocurrido el domingo último en la cárcel La Esperanza de Asunción. El abogado Guillermo Galloso conversó con la prensa y refirió los detalles de los golpes que presenta Hugo Javier, quien ahora está internado en la unidad de terapia intensiva en el hospital de Itagua. Hugo Javier González ha sido prácticamente desfigurado totalmente. Tiene las contusiones en la cabeza, tiene 7 centímetros abiertos, tiene lleno de coágulos adentro, los ojos terribles. Tengo entendido que ya perdió algunos dientes de la golpiza que recibió. Nosotros consideramos que un golpe, sea cual fuese la circunstancia, es un golpe. Este señor está completamente desfigurado, con lesiones en los brazos, con lesiones en la cara, escoriaciones en la mano, en la nalga. ¿Cómo explicamos tal posición? Expresó. También relató que otro detalle que le llama la atención es la forma de cómo fue hallado el cuerpo de Hugo Javier dentro de su celda número 2 en el pabellón de alta del penal La Esperanza. A esto se suma que también hay que analizar dónde está la ropa de Hugo Javier cuando lo sacaron de la celda después. Ya no tenía más esa ropa. ¿Dónde está la ropa? ¿De qué manera lo colocaron? Hay muchas cosas que en 24 horas no vamos a poder saber, agregó. El abogado dijo que la concubina, la hija y las hermanas del exgobernador le comunicaron que, de forma telefónica, que él recibía amenazas. ¿Escuchaste, Juancito? Él ya estaba recibiendo amenazas. Por lo tanto, este miércoles se reunirá con sus familiares para poder, o hoy, para saber la forma en que recibió las amenazas, porque no tiene detalles algunos. Además, manifestó que durante el tiempo que le asistió, Hugo Javier no le contó absolutamente nada. Solamente me decía, Guille, yo soy inocente, yo no he robado absolutamente nada y yo le creo. También le creí, expresó. Siempre le creí, expresó su abogado. El abogado anunció que solicitará este miércoles una junta médica porque hay muchas conjeturas y considera que en 24 horas es imposible tener la verdad de los hechos. Explicó que particularmente puede entender que una persona se desmaye con accidente cerebrovascular o por una meningitis, pero hay muchos detalles que le llaman la atención. Lo que me llama la atención es la manera como terminó Hugo. Me llama la atención que se haya caído de una manera, que esté de otra manera. La ropa que tenía ya no tiene la ropa. Las cámaras están entrecortadas. ¿Por qué tanto tiempo de llevarlo al hospital de Itagua? ¿Por qué pararon en el hospital de Barrio Obrero primero? ¿Por qué se fueron a otro lugar? Hugo Javier es muy guapo. Por eso es que sigue vivo, agregó. Considera que la declaración de Luis Jiménez, compañero de celda de Hugo Javier, es fundamental. Tiene entendido que ya declaró, pero afirma que con eso no se va a quedar, ya que se debe buscar la ampliación de la declaración, preguntas puntuales que va a solicitar para que sea evaluada la situación con otras declaraciones que pueden ir de la mano o no. Hugo Javier y otros 5 exfuncionarios de la gobernación de Central fueron condenados por su participación en el desvío de fondos provenientes de la emergencia sanitaria desembolsado a la gobernación en el 2020 durante la pandemia del COVID-19. Bueno. Ahí está lo que dice el diario ABC Color. Qué lástima será. ¿Cómo está terminando? Un tipo que, por la manera en que
le sentimos, era por la manera, ver un ser humano que está pagando los platos rotos, lastimosamente. Y ojalá que salga vivo de esto. 16:52. Atendé. 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Ah, qué buen tema, ¿eh? ¿Podemos continuar hasta las 6, Pio? Ajá, me gusta. Y eso será, ¿eh? No, con buena música. ¿Usted tiene índole en música? Será. Ah, qué buen tema. Recordando las de Cercitos. Bueno, veamos también qué dice la Dirección de Meteorología para Pedro Juan Caballero. Hoy por la mañana estuvo un poco, algunas gotitas, ¿eh? Pero después ya. Ayer fue eso, ¿verdad? Hoy ya nada, ¿verdad, Juancito? ¿Qué es lo que te estoy preguntando a vos? ¿Sentiste? ¿Qué hora? No me vayas a decirte. Ahora mismo tenemos 29 grados, pocas nubes, la humedad 55%. ¿A las 6 de verdad de hoy? Ah, tomaste agua, te fuiste al baño y es que llegué. Ah, te ahora ve. Es la CEPI con la de Ñanduta. Hay posibilidades, Juancito. Hay posibilidad. Hoy alguna gotita podemos tener. Sí. Hay posibilidad, Juancito. Hay posibilidad, señores, de algunas gotitas. Dos paeoíginas, pero no, todavía no. No hay pronóstico. Para mañana, por ejemplo, dice cubierto y lluvioso con probabilidad de truenos. Para mañana,
con una temperatura de 21 de mínima y la máxima 29. Sin embargo, señores, para el viernes indica cubierto con lluvias intermitentes. 20 de mínima, máxima 33 para el viernes. Para el sábado, cubierto con lluvias intermitentes, 15 de mínima, máxima 20. Para el sábado, sí. Para el domingo, baja más. El domingo 13 de septiembre, cubierto con lluvias intermitentes, 15 grados la mínima y la máxima 17. Lunes, chubascos intensos con intervalos de cielo despejado, 14 grados la mínima de la temperatura y la máxima será 19. Para el lunes recién indica una buena cantidad, 23 milímetros indica de lluvia. Después los otros, para mañana, por ejemplo, indica un poquitito, viernes de vuelta, sábado también, domingo, todos los días indica lluvia, pero no en gran cantidad. Indica 9 milímetros, 8 milímetros, 6 milímetros. Solamente el lunes indica 23 milímetros. Bueno, nos vamos, gente. 58 minutos pasaron de las 4 de la tarde. Gracias. Será hasta mañana. Que Dios les bendiga a todos. Agradecemos también al Todopoderoso por un día más de trabajo. Gracias, Juancito. Será hasta mañana. Chau, chau. Centro de...

Muy, pero muy buenas noches. Ya tenemos resultado de la Lotería Federal válido para Gato Blanco de la fecha 9 de septiembre del 2026. Primer premio, Cabra Grupo 6.004.423. Segundo premio, Toro Grupo 21.003.481. Tercer premio, Cabra Grupo 6.007.422. Cuarto premio, Mono Grupo 17.007.068. Y el quinto premio, Mono Grupo 17.007.566. Reitero, resultado de la Lotería Federal válido para Gato Blanco de la fecha 9 de septiembre del 2026. Primer premio, Cabra Grupo 6.004.423. Segundo premio, Toro Grupo 21.003.481. Tercer premio, Cabra Grupo 6.007.422. Cuarto premio, Mono Grupo 17.007.068. Y el quinto premio, Mono Grupo 17.007.566. Por su atención, muchas gracias. Nos reencontramos mañana desde las 14:30 con otro sorteo más de Gato Blanco.